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2: Son las 3:42.

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3: Son las 8 y un minuto.
4: ¡Étale, guaita! Siempre nosotros los chamanes médicos ancestrales llegando a esta radioemisora que nos haber abierto las puertas, saludando a todos mis amigos que me están escribiendo de Payaco, personas que me escribir de Jutrono, de Los Lagos, de Lagorranco, de Río Bueno, de La Unión. A tontas personitas, gracias a Dios, tantas las personas que nos dan esa oportunidad de llegar a sus sitios de trabajo, a sus autos, a sus casas, a sus campos, a sus oficinas, los negocios, a donde ustedes nos dan esa oportunidad, que Dios me lo llenar de bendiciones. Felices y contentos, mis amigos, porque ya saber, este miércoles 15 de este mes de julio, nuevamente en Payaco, atendiendo la consulta personal y privada. Jueves 16 en Futrono y de hoy viernes al otro viernes 17 en Los Lagos. Saludar a todos mis amigos que me están escribiendo de tantas partes, que Dios Manitú me lo llene de muchas bendiciones. Llegar hoy el viernes, pero bueno, no siempre significa terminar bien la semana para muchas personas, porque hay amigos o amigas que sentir tranquilidad, me dicen, pero también hay quienes terminan estos días con muchas las preocupaciones, discusiones que de pronto en la familia se han intensificado, muchos problemas económicos, enfermedades que desafortunadamente no entienden, o con la sensación de que por más que luchar, nada cambia. Ahí es donde tienen que pensar y darse cuenta que muchas intranquilidades y cansancios a veces no son del cuerpo, sino del alma. Y cuando eso ocurrir, ser necesario detenerse, preguntarse qué está pasando realmente en su vida. Ahí llegar nosotros para ayudarles. Le estar preguntando cuántas veces usted ha sentido que hace todo lo posible y aún así las puertas siempre permanecer cerradas. ¿Cuántas veces han pensado que los problemas llegaron todos al mismo tiempo? Ese será nuestro punto de lo que querer hablar hoy, de lo que está pasando en su vida. Porque antes de buscar respuestas, lo primero es reconocer que está ocurriendo algo y saber desde cuánto. Porque para que usted solucione los problemas, tener que encontrar la raíz de esos problemas, empezar a ver desde cuándo empezó a funcionar todo mal. Tal vez mientras ustedes nos están escuchando, poder descubrir que no es el único que está pasando por esa situación y que siempre valer la pena buscar orientación cuando la vida parece perder el rumbo. Ahí llegar nosotros los chamanes médicos ancestrales tantos años, ayudando, fortaleciendo la vida de tanta personita que lo necesita. No será el momento de pensar ¿por qué las situaciones están así como están? Será el momento de pensar cómo poder cambiar su vida y darnos la oportunidad a nosotros de demostrar nuestro conocimiento ancestral. Ya saber, amigos de Payaco, este miércoles 15 nuevamente con ustedes, miércoles 15 de julio, Futrono jueves 16 de julio y Los Lagos viernes 17 de julio. Amigos que me alcanzan a escuchar hasta Osorno, el lunes 13, como siempre en Osorno, lunes 13 de julio, martes 14 en Puerto Montt, miércoles 15 Payaco, jueves 16 Futrono, viernes 17 Los Lagos. ¿Querer usted llamar, separar hora, pedir información, querer saber qué está pasando en su vida? 981-86-6528. 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
4: Y llegamos al momento donde ustedes se hacen partícipes de este programa de nosotros los chamanes médicos ancestrales, terminando la semana viernes 10 de este mes de julio, fortaleciendo la vida de tanta personita que lo necesita. Vamos a ver quién tiene la oportunidad de hablar con nosotros. La persona que está en línea. Hola.
6: ¿Aló?
4: Bienvenida a nuestro programa. Y como siempre lo digo, ¿cuánto hace que usted nos escucha?
6: Yo, más de 2 años.
4: Ah, bueno, ya mucho tiempo, gracias a Dios. Pero deme su fecha de nacimiento.
6: El 5 de mayo del 48.
4: 5 de mayo de 1948. A ver, ya sabe que debe concentrarse mientras ver qué pasará en su vida. Y vamos con los huesitos y las caracolas, con nuestro conocimiento para despejar sus dudas y temores. ¡Ira! Tramante, tramante, callamán. Con toyono ira telereta. Telereta mafasalanta manitú. Chango. A ver, mujer, poner mucho cuidado porque estos huesitos y estos caracolas mayores me están marcando muy dispersos, y eso significa que en su vida últimamente no le ha ido nada bien.
6: Ya. Yeah.
4: También me muestran que es una mujer noble, trabajadora, desafortunadamente sufrida, y una persona que nunca le ha hecho mal a nadie.
6: No, puindecito.
4: Pero estar viendo muchas envidias, y desafortunadamente me marcaron una mujer muy llena de rabia, de rencor hacia usted.
6: Sí, indiecito.
4: Quiero hacerle una pregunta muy personal. ¿Usted nunca se metió con un hombre comprometido?
6: Conviví con uno.
4: ¿Casado?
6: Sí.
4: ¿Y hay algo que usted no sabe o que desconoce? Porque, gracias a Dios, este es el programa donde despejamos sus dudas, donde despejamos sus incógnitas.
6: Ya,
4: y veo que, como le estaba diciendo, hay una mujer que le mandó a trabajar para verla muy mal.
6: Ya.
4: Y sin temor a equivocarme, le diría que fue por intermedio de algo personal. Yo diría que de pronto por ropa íntima, por un sostén, por un calzón.
6: Ya. Yeah.
4: ¿A usted se le perdió varias ropas? ¿Se le perdieron calzones?
6: Sí.
4: ¿Se acuerda o no?
6: Sí, indiecito.
4: ¿De qué parte se le perdió esa ropa? ¿De qué parte se le perdieron esos calzones?
6: Vivíamos en una parte de allá en el cerro.
4: O sea, en los cerros.
6: Sí.
4: Lo que estoy viendo, cuidado, mi amiga, es que hay un amarre y desafortunadamente la tienen mal. Y esto está en un lugar santo y para mí puede ser en una tumba abandonada.
6: Ya. Yeah.
4: Y por eso es que de un tiempo para acá usted siente como unos punzazos, como unas clavadas a su zona interior.
6: Sí, necesito.
4: ¿Lo ha notado?
6: Sí, pero fui operada de los ovarios, pero me siguen doliendo igual.
4: Ah, ¿por qué cree que le digo? Y le voy a decir que este programa, a ver, lo que yo estoy viendo aquí, este problema no era para operación. A usted no tenían que operarla, porque esto es una porquería, es un trabajo de maldad.
6: Sí, porque me siguen doliendo igual.
4: Para que vea que no me equivoco, y por eso le sigue molestando, por eso le sigue doliendo. Por eso no le estoy mintiendo,
6: No, indecito, de ninguna manera.
7: Y cuando trataba de tener relaciones, pues desafortunadamente mucho dolor y pareciera que fuera un espíritu muerto porque no sentía nada de placer. Y eso que ya hace varios años que le pasa esto. Muchos años.
6: Sí, indecito.
7: Y fuera de eso, en su salud estar viendo muchos problemas a la cabeza, al cerebro y ni decirle de la suerte. Todo mal.
6: Sí, indecito.
7: A ver, tener mucho cuidado, mi amiga, porque este trabajo que le hicieron fue para que si le llegara a la cabeza, le diera un derrame cerebral o una trombosis. Y aparte, si le reventara en los ovarios, le diera un cáncer de matriz, de ovarios, y desafortunadamente, eso sí sería terminal. Y si le llegara a los huesos, a la columna, querían verla en silla de ruedas.
6: Sí, también me duele la columna, también sufro mucho de eso.
7: Ah, Virgen Santísima, yo sí le recomendar tener que venir cuanto antes en mi consulta. Llame y separe la hora cuanto antes, porque debe seguir este tratamiento. Y cuando le digo que debe seguir este tratamiento, es porque los tratamientos tan delicados no se pueden dejar intermitentes. A veces sí, a veces no. Llame ya y diga que habló conmigo y que necesita una hora urgente.
6: Por la plata no he podido ir.
7: A ver, la plata no es todo en la vida. Porque tener pacientes con mucho dinero que llegan a mi consulta cuando ya no se puede hacer nada. Dele gracias a Dios que en usted se puede hacer algo.
6: Sí, pero que eso uno no tiene como para viajar. Pues,
7: escuche, madrecita, el querer es poder. Como pueda, cuando pueda, la espero para hacer esa liberación. Bueno, mujer.
6: Necesito.
7: A ver, dígame.
6: Yo quería hacerle una consulta.
7: Sí.
6: Oiga, de parte de mi compañero.
7: Dígame.
6: ¿Le va a llegar una plata? ¿Le irá a llegar rápido?
7: Lo que estar viendo, yo le diría que por ahí entre 2 y 3 meses.
6: Ya. Yeah.
7: ¿Qué mensaje le diría a las personas que la están escuchando?
6: Que vayan allá porque yo ya fui y a mí me ha ido muy bien porque se me han pasado algo mis dolores.
7: ¡Ja! Dele gracias a Dios. Y eso que no la han operado y todavía no le han sacado esa porquería. La espero prontamente para seguir el tratamiento. Un abrazo y muchas bendiciones.
6: Hasta pronto.
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9: Bueno, mi nombre es Juan. Estuve donde los espiritistas y llegué bastante mal, desanimado por lo que estaba pasando. Y gracias a sus conocimientos y a sus dones, he recibido su ayuda y me he sentido bastante bien, tanto anímicamente y físicamente. Lentamente estoy mejorando. Así estoy muy agradecido a ello y a Dios por colocármelo en mi camino. Y llegué a ello por radio, que ellos tienen sus datos y así pude conocerle. Así es que con fe y esperanza vamos a salir adelante.

0: ¿Cuántas personitas nos llaman con dudas, con incertidumbres y gracias a Dios encuentran respuestas? Como la cantidad de personas que nos dan esos testimonios de agradecimiento, eso llenar nuestra alma de felicidad, de contento, porque saber que estamos haciendo buena la obra. 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Abrazos en distancia y que Dios me les dé un bonito inicio de fin de semana lleno de fuerza, de paz y de mucha felicidad.
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2: Son las 8:17.
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4: Investigación expone redes que ofrecen terapias de conversión sexual en Chile. Presidente Kast se reunió con exmandatarios en La Moneda por los 200 años de la presidencia. La Comisión de Derechos Humanos y Pueblos Originarios de la Cámara de Diputados aprobó proyecto que modifica la ley indígena.
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4: ¿Cómo están? Muy buenos días. Les saluda Rodrigo Villagrán, conductor de CNN Chile. Les doy la bienvenida a esta nueva edición de noticias junto al equipo de radios regionales. La Comisión de Derechos Humanos y Pueblos Originarios de la Cámara de Diputados aprobó una modificación a la ley indígena sobre autopercepción. La iniciativa continuará su tramitación con un periodo para presentar indicaciones antes de volver a ser analizada por la comisión. Javier Vera con los detalles.
5: En la Comisión de Derechos Humanos y Pueblos Originarios de la Cámara Baja se aprobó una modificación de la ley, proyecto presentado por la presidenta de la comisión y militante del Partido Nacional Libertario, Gloria Navellán. La iniciativa modifica la ley respecto a la autopercepción como integrante de una comunidad indígena. En específico, la comisión abordó el tema porque existen personas que obtienen beneficios sociales que están enfocados en la comunidad indígena y no pertenecen a ellas, así lo comentó la parlamentaria Gloria Navellán.
6: Abusos que se han cometido, justamente sobre todo en la zona norte del país, para poder pasar a llevar en el fondo los derechos de los pueblos originarios por grupos interesados que han usado o mal usado distintas herramientas para poder hacer uso de beneficios que en la práctica no les correspondían.
5: En este momento, en la Cámara de Diputados, se abre una instancia para recibir indicaciones del proyecto de ley, para luego analizar estas sugerencias y discutirse por la totalidad de los parlamentarios.
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1: Lo que le pasa a Santiago no le pasa a Chile. ¿Qué pasa en Castro?
2: El municipio obtuvo 120 millones de pesos del Fondo Nacional de Desarrollo Regional para apoyar y financiar nuevos proyectos de emprendedores locales, impulsando el crecimiento comercial, la innovación y la reactivación económica de la comuna de Chiloé.
1: Chillán.
2: Pese a las intensas precipitaciones registradas durante el último sistema frontal en la región, la zona mantiene un déficit hídrico acumulado de 39,9% en comparación a un año normal, preocupando al sector agrícola.
1: Copiapó.
2: El Ministerio de Vivienda lanzó la séptima versión del concurso escolar Caucari en mi retina. Dirigido a estudiantes de educación básica y media, la iniciativa busca promover la creatividad y el cuidado del Parque Caucari mediante cuentos y dibujos.
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2: Una investigación periodística reveló que en Chile continúan operando redes que ofrecen terapias de conversión sexual ligadas a espacios religiosos. El reportaje recopiló testimonios sobre sus efectos psicológicos y advirtió que estas prácticas carecen de una prohibición específica fuera del ámbito sanitario. Toda la información la trae Auri Morales.
3: Una investigación de Reportea, realizada junto a Anfibia y con apoyo de Pulitzer Center, reveló la existencia de redes que ofrecen programas para modificar la orientación sexual. El trabajo incluyó la infiltración de un periodista en una organización que realizaba cursos, retiros y acompañamientos espirituales. Según el reportaje, estas instancias promovían la idea de que la homosexualidad debía ser corregida mediante la fe. Además, recopiló testimonios de personas que aseguran haber vivido experiencias traumáticas durante estos procesos de distintas iglesias del país. Los relatos mencionan presiones psicológicas, ayunos, oraciones forzadas, exorcismos y mensajes asociados al pecado. Algunas personas afirmaron haber enfrentado consecuencias como la ansiedad, depresión, autolesiones, pérdida de vínculos familiares y otros efectos emocionales tras participar en estas prácticas. La investigación señala que Chile no cuenta con una legislación específica que prohíba las terapias de conversión fuera del ámbito sanitario. Especialistas y organizaciones de derechos humanos advirtieron que estas acciones buscan modificar la orientación sexual o identidad de género y pueden constituir violencia psicológica.
2: El Ministerio de la Mujer presentó la campaña Ruta de Protección de las Mujeres y anunció un proyecto de ley para fortalecer las medidas cautelares en caso de violencia de género. La iniciativa busca endurecer las sanciones por incumplimiento y agilizar la protección de las víctimas. Constanza Zambrano nos cuenta más.
4: El Ministerio de la Mujer anunció el envío al Congreso de un proyecto que buscará endurecer las sanciones contra quienes incumplan medidas cautelares en casos de violencia de género. La iniciativa tiene como objetivo agilizar los criterios judiciales para mayor protección de las víctimas, buscando sensibilizar en temas de protección hacia la mujer, generando espacios seguros y donde encontrar apoyo. El anuncio, que coincidió con la campaña Ruta de Protección de las Mujeres en Chile, fue presentado por la jefa de cartera, Judith Marín, quien además entregó cifras críticas. Hasta la fecha, se han registrado 19 femicidios consumados y 162 frustrados. Finalmente, las autoridades hicieron un llamado urgente a toda la sociedad a involucrarse activamente en la detección temprana de situaciones de riesgo, recordando que la erradicación de la violencia de género no depende únicamente de las herramientas legales, sino del compromiso colectivo de la ciudadanía.
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2: El presidente José Antonio Kast encabezó un almuerzo con exmandatarios en el marco del bicentenario de la presidencia. Asistieron Gabriel Boric, Eduardo Frei y representantes de la familia Piñera, mientras que Michelle Bachelet no participó por encontrarse fuera del país. Los detalles al respecto los cuenta Francisca Cárdenas. Francisca, muy buenos días.
8: Hola, ¿qué tal? ¿Cómo estás? Sí, varias reacciones de lo que fue la participación de varias actividades y un almuerzo convocado por el presidente José Antonio Kast en el Palacio de la Moneda en el marco de la conmemoración de los 200 años de la institución de la Presidencia de la República, y es ahí donde los expresidentes se refirieron a la mega reforma del gobierno. En el caso del expresidente Eduardo Frei Ruiz Tagle, defendió el proyecto impulsado por el Ejecutivo, que ha sido uno de los temas principales en el mundo político en los últimos días y que ha generado diferencias, principalmente en la oposición. Al ser consultado por este proyecto del Ejecutivo, que recordemos busca la reconstrucción y el desarrollo económico y social, él señaló que esta mega reforma se ha aplicado en muchos países del mundo, que se ha aplicado en la OECD con gran éxito. Por lo tanto, dice él, no nos estamos tirando a la piscina sin agua. Dijo que el Congreso es el lugar para que la gente discuta. No se descalifica, dice el expresidente Eduardo Frei. Aprendamos a escuchar todas las opiniones y saquemos lo mejor para el Chile que viene. Pasemos a escuchar parte de lo que dijo él, pero también el expresidente Gabriel Boric, quien además, en un principio de lo que fue su alocución dentro de esta ceremonia, enfatizó tanto él en las diferencias con el presidente José Antonio Kast, como también lo hizo el actual mandatario. Pasemos a escuchar entonces lo que dijeron.
6: Mega reforma se ha aplicado en muchos países del mundo, se ha aplicado en la OECD con gran éxito, por lo tanto no nos estamos tirando a la piscina sin agua. Eso va a depender de lo que hagamos, porque con un proyecto de ley no se resuelven todos los problemas, chicos. Ayuda a resolver.
9: ¿Se imagina lo mal gusto que sería de mi parte que a un evento en el que me han invitado a conmemorar los 200 años de la presidencia de la República, que yo me pusiera a hablar mal o decir cosas de contingencia? Creo que no corresponde, solo estoy agradecido la invitación.
8: Bueno, ahí el expresidente Frei también señaló que este proyecto de ley no va a resolver todos los problemas de Chile, que ayuda profundamente, eso sí, pero que va a depender de todos los chilenos y especialmente los parlamentarios se dediquen más a hacer la pega, decía el expresidente, y menos a destruirse. Así que son parte de las declaraciones también tras esta ceremonia, a la que, recordemos, no asistió el expresidente Ricardo Lagos, porque se encuentra retirado de la vida pública, y tampoco la expresidenta Michelle Bachelet, quien se excusó de asistir.
2: Muchas gracias, Francisca, que estés muy bien y que tengas una buena jornada.
1: Lo que le pasa a Santiago no le pasa a Chile. ¿Qué pasa en Castro?
2: Aprueban terreno en Chiloé para el centro provisorio Teletón en la comuna. Permitirá atender localmente a los pacientes isleños, quienes debían realizar extenuantes viajes hasta Puerto Montt para recibir sus tratamientos y terapias de rehabilitación.
1: Talca.
2: Con más de 500 asistentes y la exhibición de 50 producciones, concluyó con éxito el primer Festival de Cine Vertical de Chile. Tras el positivo balance, la organización confirmó su segunda edición para el año 2027.
1: Concon.
2: El municipio expresó su rechazo a una planta procesadora de jibia proyectada en Puchuncaví. El alcalde Freddy Ramírez advirtió riesgos ambientales debido a que los residuos industriales líquidos de la pesquera serían trasladados y tratados en Concon.
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2: Atención a lo siguiente, porque una investigación publicada en Communications Biology concluyó que humanos y grandes simios comparten un patrón de risa con al menos 15 millones de años de antigüedad. El hallazgo entrega nuevas pistas sobre la evolución del habla y el desarrollo del lenguaje humano. Camilo Sumastre, periodista de CNN Futuro, nos cuenta más de este descubrimiento. Camila, ¿cómo estás? Buen día.
10: Hola a todos y todas, bienvenidos a un nuevo boletín de Futuro 360. ¿Qué tienen en común una risa humana y la de un chimpancé? Mucho más de lo que imaginamos. Una investigación publicada en la revista científica Communications Biology plantea que los humanos y los demás grandes simios compartimos un patrón de risa que podría haberse originado hace al menos 15 millones de años, entregando nuevas pistas sobre cómo evolucionó el habla. Para llegar a esta conclusión, un equipo internacional de investigadores analizó 140 grabaciones de risas espontáneas de orangutanes, gorilas, bonobos, chimpancés y niños humanos. En lugar de fijarse en el tono o el volumen, estudiaron el ritmo con que se producen los sonidos de la risa. La investigadora Chiara de Gregorio de la Universidad de Warwick nos explica más al respecto.
11: La idea era estudiar la risa en diferentes grandes simios y humanos por dos razones. Una, comprender mejor la risa en sí misma, su origen, su estructura y cómo cambia con la evolución. Pero también queríamos usar la risa como un indicador para entender la evolución del lenguaje humano. ya que el ritmo de la risa y su evolución pueden revelarnos cómo mejoramos nuestros movimientos bucales al comunicarnos. Communicating.
10: ¿Qué descubrieron? Que todos los grandes simios producen risas con un ritmo sorprendentemente regular, casi como el tic-tac de un metrónomo. Es decir, cada sonido de la risa ocurre en intervalos muy parecidos. Según los investigadores, esto demuestra que la capacidad de coordinar la respiración y los movimientos de la boca para emitir sonidos ya existía hace millones de años antes de la aparición del lenguaje humano. Además, observaron que tanto en humanos como en otros grandes simios, la risa aparece principalmente durante el juego, las cosquillas y otras interacciones positivas, lo que refuerza su función social, fortalecer vínculos y comunicar que una interacción es amistosa y no representa una amenaza. Pero también encontraron una diferencia importante. Los humanos nos reímos más rápido y con mucha más flexibilidad que el resto de los grandes simios. Podemos modificar nuestra risa según el contexto, cuando algo realmente nos causa gracia, pero también por nervios, cortesía o para facilitar una interacción social. Escuchemos nuevamente a la investigadora sobre este hallazgo.
11: La capacidad de producir el sonido es la misma que la que tenemos nosotros. Lo que falta ahí es la capacidad de controlar el tracto vocal. Por eso, si intentas pronunciar la A y luego otras vocales, verás que lo que cambia es la configuración de la boca, los labios y la lengua. Así que la risa, la forma en que se aceleró y cómo se ha modificado con el tiempo, nos dio algunas pistas sobre cómo mejoramos en el movimiento de nuestra boca.
10: Es que reconstruir el origen del habla ha sido uno de los grandes desafíos para la ciencia. Por eso, los autores sostienen que la risa funciona como una especie de registro vivo de nuestra evolución, permitiendo entender cómo las capacidades para controlar la voz y producir sonidos fueron haciéndose cada vez más complejos hasta dar el origen al lenguaje que usamos hoy.
2: Muchas gracias, Camila. Nos encontramos en una próxima edición.
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1: Lo que le pasa a Santiago no le pasa a Chile. ¿Qué pasa en Ancud?
2: Avanza el proyecto de construcción del primer terminal de cruceros para la comuna, proyectando el inicio de sus primeras obras. La iniciativa busca potenciar el desarrollo turístico y la conectividad marítima de la isla de Chiloé.
1: Coquimbo.
2: Este domingo volverán a sonar las históricas campanas de la parroquia Santa Rosa de Lima de Tongoy, tras ser restauradas luego de años en silencio debido a una falla en su badajo provocada por el desgaste.
1: Chillán.
2: El delegado presidencial informó la designación de Paulina Arriagada como la nueva seremi de salud de Ñuble. Tras casi un mes de espera, la profesional asumirá el cargo con el desafío de fortalecer el trabajo sanitario territorial.
1: CNN Chile y radios regionales están en el Mundial de la FIFA 2026. Nos conectamos con nuestro enviado especial a Estados Unidos, Felipe Gallardo.
3: Muy buenos días. Seguimos informando sobre el Mundial de Estados Unidos, México y Canadá, con el primer semifinalista ya confirmado. Y hablamos del elenco francés. Kylian Mbappé llevó al elenco galo a instalarse en la ronda de los cuatro mejores, a pesar de errar un penal en el primer tiempo bien atajado por el arquero Bono. El marroquí, al minuto 60, abrió el pie de una manera impresionante para marcar el primero. Y solo 6 minutos finales pasaron tras ese gol y anotó Dembélé para poder anotar el segundo tanto de Francia, que se ilusiona en esta Copa del Mundo y como no tras esta victoria frente a Marruecos. Ahora el elenco de Didier Deschamps va a enfrentar al ganador del partido que se va a jugar durante esta jornada a las 3 de la tarde entre España y Bélgica. Un partido que tiene muchas expectativas. El elenco belga viene de una victoria por goleada por 4-1 frente a Estados Unidos, mientras que España viene de conseguir esta victoria por 1-0 en los minutos finales ante Portugal, elenco que era liderado en esa ocasión por Cristiano Ronaldo. A la espera de que aparezca la figura, Lamine Yamal, que hasta ahora no ha tenido un buen mundial, pero ¿qué pasa si anota los goles de la victoria de esta jornada frente a Bélgica? Sin duda sería uno de los máximos candidatos a ganar el mejor jugador joven de esta Copa del Mundo. Y claro, como no, Lamine Yamal, que apareció en la Euro 2024 para darle el título a España y que se podría consagrar también en este Mundial. Sin duda, un duelo bastante entretenido que se va a jugar durante esta jornada. El elenco español viene invicto, nadie lo ha podido vencer en esta Copa del Mundo, tampoco ha regalado ningún gol, nadie le ha podido anotar a España el elenco de Luis de la Fuente, entonces es una de las máximas candidatas a poder ganar el título. Bueno, todo se define durante esta jornada a partir de las 3 de la tarde con el partido de España frente a Bélgica. El ganador de esta llave va a enfrentar a Francia en la semifinal de este Mundial de Estados Unidos, México y Canadá. Como siempre, la invitación a seguir informándose sobre esta Copa del Mundo a través de CNN Chile y de radios regionales. Nos vemos.
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2: La JUNAEB inició la entrega de la beca TIC 2026, beneficiando a más de 96.000 estudiantes de séptimo básico con un notebook de última generación e internet gratuito. Los apoderados ya pueden consultar si les corresponde el beneficio ingresando el RUT del alumno en la plataforma web oficial. Los detalles los trae Ornella Mellado.
4: La JUNAEB inició la entrega de la beca TIC 2026 para más de 96.000 estudiantes de séptimo básico. Para facilitar el proceso, la institución habilitó una plataforma web donde los apoderados pueden consultar si les corresponde el beneficio ingresando el RUT del alumno. Este programa estatal entrega sin postulación un computador portátil con internet gratuito por un año. Los equipos de este ciclo cuentan con tecnología de última generación, pantalla Full HD, herramienta de inteligencia artificial y un sistema de rastreo en caso de robo. El beneficio se asigna automáticamente a todos los alumnos de colegios públicos y de forma focalizada en particulares subvencionados. Las fechas y el retiro de los computadores se coordinarán e informarán directamente a través de cada establecimiento educativo.
2: Y de esta manera llegamos al final de esta entrega informativa. Nos volvemos a encontrar en un rato más con una nueva actualización de noticias. Que tengan una muy buena jornada.
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1: Son las 8 y 38 minutos.
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13: Panguipulli, dos carabineros, en este caso el sargento Gutiérrez y la cabo Hidalgo de la subcomisaría de Lanco, recibieron un llamado telefónico alertándoles sobre la situación que vivía un joven de 15 años quien intentaba lanzarse a las aguas del río Leufucade. El mayor comisario de la quinta comisaría de carabineros Panguipulli nos dio cuenta de lo que fue esta situación.
14: El caso de ayer, la patrulla que estaba de patrullaje en Lanco y ante un llamado que recibió la subcomisaría Lanco, llegó ahí al río Leufucade, precisamente donde está el puente ferroviario, ¿cierto? Y en una maniobra de contención que fue bastante profesional, lograron contener mientras nosotros llegábamos. Debo decir que yo también estuve ahí en el sitio del suceso. Igual logramos ahí con el apoyo también de familiares, ¿cierto? Inhibir en este caso la decisión que estaba tomando este joven de 15 años. Se logró contener, ¿cierto? Sacar del lugar de riesgo y después llevarlo al hospital para una evaluación mucho más profunda por parte del personal médico.
13: Tal cual lo señala el mayor Schulman, en el procedimiento también participó personal del Cuerpo de Bomberos de Lanco y el SAMU, quienes brindaron apoyo en la emergencia y posteriormente trasladaron al joven hasta el hospital de Lanco. Desde Panguipulli para el informativo Mediacoop, Acústica FM.
9: Río Bueno. La Unión Comunal de Adultos Mayores, UCAM, se encuentra socializando dos temas entre sus pares: la promulgación de la nueva Ley Integral de Personas Mayores y lo segundo, que avance el diseño del proyecto Centro Comunitario Adulto Mayor en nuestra ciudad. La nueva Ley Integral de Personas Mayores, publicada el pasado 1 de junio, reconoce como adultos mayores a quienes tienen 60 años o más, creando un marco que garantiza 15 derechos fundamentales orientados al buen trato y envejecimiento digno. Dina Prieto Velázquez, presidenta de los adultos mayores en Río Bueno, habló de estos dos temas con Conexión Regional.
15: Es analizar la ley integral que salió promulgada ahora en junio, el 1 de junio, ¿ya? Y también el otro objetivo es que queremos que avance nuestro centro integral comunitario en el diseño. Si tenemos el diseño, después tendremos una infraestructura, tenemos el terreno, tenemos el comodato que queda ubicado en Avenida Baquedano. Entonces, esos son nuestros sueños como dirigentes y ojalá lo podamos cumplir.
9: Desde Río Bueno, para Mediacoop, informó Radio Entre Ríos.
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16: Futrono, vecinos de Padre Ricardo y Nueva Tris se mantienen en alerta ante el riesgo de inundaciones en sus viviendas. La preocupación se produce debido a que la empresa constructora Avifil realizó un pozo de acumulación de aguas, el cual luego que rebalsó, la constructora abrió el cauce descargando aguas con sedimentos al canal existente, aumentando el flujo y el riesgo de un posible desborde del Curicá. Durante la tarde de ayer los vecinos se reunieron, unieron fuerzas para manifestarse con palas en mano, bloquearon el ducto de evacuación del pozo, de esta forma de exigir una solución urgente y prevenir una emergencia mayor. Somos pequeños frente a una empresa constructora, pero una comunidad unida de gran calidad humana que busca proteger a sus familias y sus hogares. El temor es real, especialmente porque el pronóstico anuncia lluvias para los próximos días. Para Media Coop, de Futrono informó Radio del Lago.
17: Se mantiene la alerta amarilla por el sistema frontal que desde ayer afecta a la región de Los Ríos y que dejó principalmente remociones en masa, anegamientos en las diversas comunas, 4 viviendas con afectación menor y 700 clientes sin energía eléctrica. Así fue reportado por el director regional del Servicio Nacional de Prevención y Respuesta ante Desastres, SENAPRED, Daniel Eprecht, quien enfatizó en la coordinación entre las instituciones y las municipalidades de la región para responder a la emergencia. Si bien las precipitaciones decaen hoy, se pronostica entre 50 y 70 milímetros más de agua caída. Además, se anunciaron tormentas eléctricas para la madrugada, según detalló la delegada presidencial de Los Ríos, Vicky Carrasco. Hacemos el llamado a tomar los resguardos y a no exponerse de manera innecesaria, señaló, agregando que estamos en constante monitoreo desde la unidad alerta temprana de SENAPRED. Desde Valdivia, informó Radio Austral.
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19: Río Bueno. 3 sujetos fueron detenidos por carabineros de la Cuarta Comisaría de la Comuna por su participación en un robo con violencia. La víctima, una adulta residente de la comuna, fue abordada al llegar a su domicilio luego de retirar dinero en efectivo del banco, momento en que un individuo le sustrajo su cartera con las especies y el dinero, huyendo en un vehículo. Personal de la sección de investigación policial de la unidad realizó diversas diligencias que permitieron identificar el vehículo y generar un encargo a nivel nacional. El móvil fue ubicado en la Ruta 5, a la altura de Padre Las Casas, en la región de la Araucanía, donde se procedió a la detención de los 3 ocupantes. Uno de los detenidos mantenía una orden vigente por el delito de robo de vehículo motorizado y los 3 cuentan con amplio prontuario policial. Carabineros logró recuperar la totalidad de las especies sustraídas, incluyendo el dinero en efectivo. Los detenidos fueron trasladados durante la noche a la unidad policial de Río Bueno y puestos a disposición del tribunal respectivo para su control de detención. Carabineros destacó la coordinación interregional que permitió la rápida captura de los imputados y la recuperación de los bienes de la víctima. Desde Río Bueno y para Media Coop, Radio Felina.
20: La Unión. El equipo contra el crimen organizado y homicidios de la Fiscalía Regional de Los Ríos formalizó a 3 imputados por su presunta participación en el homicidio de un hombre de 44 años, hecho ocurrido durante la madrugada del pasado 5 de julio en las inmediaciones de la Plaza Yoyelgüe, en la comuna de La Unión. Mayores antecedentes nos entregó desde la Fiscalía el abogado Ignacio Saldivia.
21: En prisión preventiva quedaron los 3 imputados por el homicidio de un hombre de 44 años, perpetrado durante la madrugada del domingo 5 de julio en la comuna de La Unión, tras ser formalizados por el equipo contra el crimen organizado y homicidios ECO de la Fiscalía Regional de Los Ríos. La Fiscalía les imputó los delitos de homicidio simple consumado, porte ilegal de arma de fuego prohibida y porte ilegal de arma de fuego convencional. De acuerdo con la investigación dirigida por la Fiscalía Regional de Los Ríos, la víctima fue atacada con disparos de escopeta durante la madrugada del domingo 5 de julio en las inmediaciones de la Plaza Yoyelgüe. A consecuencia de las lesiones sufridas, el hombre falleció posteriormente en el Hospital Base Ozón. Las diligencias investigativas permitieron identificar a los 3 presuntos autores, quienes fueron detenidos por la Brigada de Homicidio de la Policía de Investigaciones en cumplimiento de órdenes judiciales solicitadas por la Fiscalía. El Juzgado de Garantía de La Unión acogió la solicitud de prisión preventiva realizada por la Fiscalía Regional de Los Ríos por considerar que la libertad de los imputados constituye un peligro para la seguridad de la sociedad, fijando un plazo de 100 días para el desarrollo de la investigación.
20: Desde la ciudad de La Unión, informó Radio 1 Latina.
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0: Desde la comuna de Paillaco. Tras años de espera y múltiples gestiones, el día lunes el subsecretario de Desarrollo Regional y Administrativo, Sebastián Figueroa, confirmó el financiamiento de más de 350 millones de pesos para la construcción del esperado proyecto de alcantarillado de calle Pedro de Valdivia en Paillaco. El anuncio fue recibido en Santiago por el alcalde Cristian Navarrete durante una reunión gestionada por el senador Alfonso de Urresti. En la instancia también participaron el consejero regional Felipe López, los concejales José Aravena y Fernando Álvarez y dirigentes de calle Pedro de Valdivia. Este proyecto representa un importante avance para una de las calles más antiguas de Paillaco que por décadas no pudo ser urbanizada debido a su ubicación al otro lado de la línea férrea. Con la construcción del alcantarillado se abre el camino para concretar una de las obras más esperadas, la pavimentación de la calle, mejorando significativamente su calidad de vida. Desde Paillaco, para Mediacop informó Mi Radio FM.
1: Desde la comuna de Máfil, el plenario del Core de los Ríos aprobó por unanimidad una inversión de 357 millones de pesos para habilitar un segundo cementerio en esta comuna, respondiendo a la compleja situación del actual Camposanto, donde quedan poco más de 40 cupos disponibles. El alcalde Andrés Lara conversó con Mediacop destacando que esta es una necesidad urgente.
22: 357 millones de pesos que nos permitirán habilitar un segundo cementerio en Máfil, dadas las condiciones que tiene el cementerio actual, donde no quedan más de 40 cupos. Estamos súper contentos porque es una necesidad inmediata de la comuna de Máfil. Nosotros partimos este proyecto con una primera etapa en la cual obtuvimos recursos de la Subsecretaría de Desarrollo Regional para la ampliación del alcantarillado y agua potable hacia la zona del cementerio.
1: Ahora, con estos recursos, se espera sea posible iniciar su habilitación y dar respuesta a una demanda histórica de la comunidad. En Máfil y para Mediacop, Radio Atractiva FM.
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1: Este es el resumen de tendencias del remate del lunes 6 de julio en Recinto Sorno. El total de cabezas transadas fueron 1,058. A continuación detallamos el precio promedio general por categoría. Novillo gordo, llegaron 158 cabezas con un precio promedio de 2,598 pesos. Novillo para engorda, 129 cabezas con un precio promedio de 2,227 pesos. Vacas gordas mercado nacional, 60 cabezas con un precio promedio de 1,843 pesos. Vaquillas gordas, 219 cabezas con un precio promedio de 2,318 pesos. Vaca exportación, 190 cabezas con un precio promedio de 1,964 pesos. Terneros, 155 cabezas con un precio promedio de 2,723 pesos. Terneras, 86 cabezas con un precio promedio de 2,199 pesos. Las fluctuaciones más importantes del promedio general con respecto a la semana pasada son, en el caso de las vaquillas gordas, tuvieron un alza del 18.4%, y vacas gordas mercado nacional con un alza del 5.3%. En cuanto a las bajas, tenemos terneras con un 18.9% y novillos para engorda con un 10.5%. Tengan todos una excelente semana.
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9:15. Muy buenos días. Buenos días para todos. También para los Benito que hoy día están de onomástico. Muchas, pero muchas felicidades. Día viernes. Siempre el viernes la previa al fin de semana. Viernes 10 de julio. Día en que según la Dirección Meteorológica de Chile, bueno, llovió ayer tarde-noche podríamos decir, llovía también en la madrugada, la lluvia se espera que llegue solo hasta esta hora y después un poquito, pero muy poco a las 11 de la mañana. Solo eso es lo que vamos a tener hoy con una máxima de 11 grados, una mínima de 3 grados en esta jornada de día viernes. Saludando a los Benito y a todos quienes hoy celebran una fecha especial, por ejemplo, quienes hoy están de cumpleaños, quienes están de onomástico, quienes celebran una fecha especial, quienes van a contraer, por ejemplo, matrimonio, se van a bautizar, se van a presentar, o sea, para todos nuestro deseo de que les vaya a todos muy, pero muy bien. Son las 9:16, vamos a estar en la música, en las noticias, en las entrevistas, en los datos de nuestros gentiles auspiciadores, como es habitual en la programación de su matinal. Buenos días, buena música en el 101.3 MHz. Sean todos muy bienvenidos.

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7: De la viga al corte de cinta, la historia de la pasarela Río San Pedro en Los Lagos. Era 1 de agosto de 2015, cuando la comuna de Los Lagos daba un paso decisivo hacia la seguridad vial con la instalación de la viga maestra de lo que sería posteriormente la pasarela peatonal Río San Pedro, uniendo Villa San Pedro con Villa Los Ríos. La maniobra comenzaba cerca del mediodía y obligaba a cortar el tránsito en el kilómetro 831 de la Ruta 5 Sur. La estructura buscaba poner fin a décadas de riesgo en que cruzar a pie implicaba saltar la mediana y exponerse a accidentes fatales. El proyecto a cargo de la constructora Archa beneficiaría directamente a 310 familias, 140 en Villa San Pedro y 170 en Villa Los Ríos, pero su impacto alcanzaría a peatones que se dirigían al centro de la ciudad o a sectores como la empresa Prolesur. Dos meses más tarde, en octubre de 2015, con un cerrado aplauso y el tradicional corte de cinta, vecinos de las poblaciones San Pedro, Los Ríos, Rotonda y Villa Los Alcaldes celebraba la inauguración de la pasarela. financiada por el Ministerio de Obras Públicas a través de su coordinación de concesiones, con una inversión de 490 millones de pesos, y ejecutada por la concesionaria Ruta de los Ríos. La obra entregaba una estructura de 52 metros de largo por 3 de ancho, techada, con cierres laterales y superficie de hormigón, diseñada para resguardar a los transeúntes y evitar que objetos pudieran caer sobre el flujo vehicular. En la ceremonia, la presidenta de la Junta de Vecinos Los Ríos recordaba con emoción a quienes perdieron la vida antes de contar con este adelanto. La pasarela Río San Pedro formó parte de un convenio de programación entre el gobierno regional y el MOP, que contemplaba 19 iniciativas viales en la Ruta 5 Sur y sus accesos. En la comuna de Los Lagos, esta obra marcaba un antes y un después en la protección de los peatones, demostrando que la seguridad vial también se construye con decisiones que salvan vidas.

Rosalía, dímelo tú, lo decía a esta hora de la mañana. Estábamos junto a Juan Luis Guerra en la programación de Atractiva FM en el 101.3. Esa es la invitación que hacemos a nuestros auditores que están junto a nosotros, que están en la programación y que están junto a la radio. Son las 9:40, 9 de la mañana con 40 minutos. Vamos a ampliar el pronóstico del tiempo. Para hoy entonces la máxima es de 11 grados, una mínima de 3, lluvia un poquito ahora en la mañana, ya el resto del día nubosidad parcial. Mañana sábado 11 de julio, una mínima de 1, una máxima de 14. Nubosidad parcial para el día de mañana sábado y el domingo nubosidad parcial máxima de 17 grados, eso sí. Bastante agradable el día domingo, 17 grados, una mínima de 2. En tanto, el lunes llueve todo el día, martes todo el día, miércoles todo el día, jueves todo el día, el viernes de la próxima semana todo el día, sábado y domingo de la otra semana no llueve. Y hasta ahora no se ha mencionado, a ver, el martes, el miércoles entonces tendremos temporal. Aparece que el miércoles habría temporal, así que hay que empezar a ocuparse para que no tengamos ningún inconveniente la próxima semana. 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

Un día está todo oscuro, sí, esa es la tónica de hoy. Hay que organizarse nada más. 9:47, estamos revisando las informaciones que ya están en la prensa, estamos viendo qué noticias en el ámbito regional están marcando la jornada para compartirla con ustedes, porque aseguran que los humedales fueron clave para poder mitigar los efectos de las inundaciones en Valdivia tras el sistema frontal. En otro titular, 3 detenidos por robo con violencia a un adulto mayor tras seguirlo desde un banco en Río Bueno hasta su casa. Avanzamos en titulares, desbaratan a banda dedicada a intimidar y robar conductores en Valdivia. Balance por sistema frontal, alerta roja en Molina, socavones y rutas interrumpidas en el centro sur de la región. Esta y otras informaciones ya, porque casi la gran mayoría de las noticias que marcan la jornada tiene que ver con lo que ocurrió con este sistema frontal que afectó a varias comunas, especialmente la comuna costera de Corral. 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

0: a Santiago. Claro que sí, no solo a Santiago, porque el bus de las 10:50 de la mañana, sí, el bus de las 10:50 de la mañana, que sale desde Los Lagos, pasa por Temuco, Los Ángeles, Chillán, cruce Talca, cruce Curicó, finalmente llega al terminal Alameda a Santiago, gracias a Turbus. 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Gracias a Turbus Los Lagos. 10 de la mañana en punto, bloque informativo. Regresamos prontamente a la programación de su matinal. Buenos días, buena música.
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6: Luego de un amplio operativo de búsqueda desplegado durante la tarde de este jueves, el Cuerpo de Bomberos de Los Lagos confirmó que el voluntario insigne de la segunda compañía, Jorge Martínez Martínez, conocido por la comunidad como el Yasca, fue encontrado por familiares en un sector rural. Tras su aparición, el voluntario fue atendido y evaluado para confirmar su buen estado de salud, luego de permanecer desorientado mientras buscaba animales en un predio rural, según él mismo habría informado, luego de que se descargara su celular y se perdiera todo contacto con él. El operativo fue encabezado por el comandante Miguel Segovia y contó con la participación de unidades 4x4 de Los Lagos, además del apoyo de equipos especializados de los cuerpos de bomberos de Panguipulli y Antilwe, quienes se movilizaron para colaborar en las labores de rescate.
7: Fue encontrado por un vecino, quien conoce bastante el lugar, y entregado a familiares directamente en el domicilio de nuestro voluntario cine, quienes nos apostamos en ese lugar como un puesto de mando, donde la unidad llegaron para distribuir personal y hacer la búsqueda, que fue breve porque la aparición de don Jorge fue rápida por el encuentro de los vecinos que llegaron al lugar. Así que damos las gracias a todos los medios, familiares, que están preocupados del estado de salud de nuestro voluntario en cine, que ya se encuentra en buen estado de salud. Va a ser derivado al domicilio en la comuna de Los Lagos, donde vive su familia.
6: Desde la institución agradecieron el esfuerzo de voluntarios, familiares y de todas las personas que colaboraron y se mantuvieron atentas durante esta emergencia, destacando el positivo desenlace de esta situación.
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11. No, van a ser las 11 en algún minuto del día, pero ahora son las 10 con 14 minutos. En realidad iba a decir que el día martes 14 de julio, Socoepa dice que se va a cortar la energía. Está más que decir, está informando al sector de Pancul. Socoepa informa al sector de Pancul de corte de energía programado para el día martes 14 de julio por mantención de líneas de 10:30 a 16:30 horas Pancul. Ya lo saben. Ese día entonces hay corte de energía para Pancul. 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Hoy me

Morat junto a nosotros, ¿cómo te atreves? 10 con 19 minutos, 10 con 20 ya en realidad. Estamos en la programación de Atractiva FM. ¿Y cómo va el Mundial? Hoy día hay partido a las 3 de la tarde donde se enfrenta España con Bélgica. Ayer Francia con Marruecos. ¿Y qué le pasó a Marruecos? Estoy buscando aquí. No me quiero equivocar. Creo que perdieron. Sí, perdieron 2-0 con Francia ayer por la tarde. Nadie podría creerlo porque Marruecos igual jugó muy bien, se desempeñó muy bien. Pero lamentablemente no quedó. Francia es el primero que pasa entonces. Y hoy entonces el partido es entre España con Bélgica a las 3 de la tarde. Mañana juega Noruega con Inglaterra a las 5 de la tarde y Argentina con Suiza a las 9 de la noche. Ahí está entonces. También, sí, a ver, ¿qué otros partidos tenemos? Francia ayer, España, Bélgica hoy día, Noruega e Inglaterra mañana, Argentina e Suiza mañana. Francia, que fue el que pasó a las semifinales, juega el martes próximo a las 3 de la tarde. Todavía no se sabe con quién, porque van a depender de los partidos que sucedan entre hoy y mañana. En la semifinal también, para el miércoles 15 de julio, con los equipos a definir, las eliminatorias por el tercer lugar se juegan el sábado de la próxima semana a las 5 de la tarde y la gran final del Mundial se juega el domingo 19 de julio, el otro domingo, a las 3 de la tarde. Pero los partidos de hoy y mañana son decisivos. Las 10 de la mañana con 21 minutos, 10 con 21 minutos, estamos en Atractiva FM, estamos en el 101.3 y estamos también con nuestros gentiles auspiciadores porque se encuentra junto a nosotros Óptica 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

Y el próximo jueves es un feriado que nos recuerda el jueves 16 de julio, Día de la Virgen del Carmen. Así que las carmencitas van a estar de onomástico ese día. Es feriado, el próximo jueves 16 de julio. Los niños entran a clase el próximo lunes, el lunes 13. Han estado de vacaciones. La educación superior sale recién la próxima semana. Han estado con exámenes en esta semana que ya prácticamente hoy se nos va. El 16 de julio, entonces, Día de las Carmencitas, es día jueves, feriado. Después ya no hay feriado hasta el sábado 15 de agosto, que es la Asunción de la Virgen, que también es un feriado religioso, un sábado. Después no hay feriado hasta el viernes 18 de septiembre y sábado 19. No va a ser fin de semana largo, va a partir el jueves, eso sí. Mucha gente va a partir celebrando el día jueves, viernes, sábado, domingo, ¿ya? Pero los feriados son viernes 18 y sábado 19 de septiembre. Después, el siguiente feriado en octubre, tenemos dos, el lunes 12 de octubre, ahí tenemos un fin de semana largo, 12 de octubre, y el sábado 31 de octubre, Día de las Iglesias Evangélicas y Protestantes. Ya nos toca hasta el 1 de noviembre, pero es domingo, es el Día de Todos los Santos, es domingo, 1 de noviembre, y después ya nos vamos derechamente a diciembre, tenemos dos feriados en diciembre, el 8 de diciembre, que es día martes, la Inmaculada Concepción, ya el martes 8 de diciembre, y el viernes 25 de diciembre, que es Navidad, que es un feriado irrenunciable, al igual que el 18 y 19 de septiembre de este año. ¿Ya? Viernes 25 de diciembre, que es Navidad, es feriado irrenunciable, y el martes 8 de diciembre, Inmaculada Concepción. Esos son los feriados que nos quedan para este segundo semestre de este año. 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

0: ¿Les gustan a usted las sopaipillas? Me encantan. Son deliciosas. Uno las puede acompañar con lo que uno quiera. Yo las he visto con lo que usted no se puede imaginar que uno pudiera comer. Por ejemplo, con sal. Tengo un amigo que come sopaipillas con sal. No le echa nada más. No, no. Con sal. Cuando hemos ido, me acuerdo, a los restaurantes en Santiago, tienen una sopaipillita diminutas. Y ese es que te las dan, porque ya no se usa en muchos restaurantes ese que te lleven el pan con ají, no, te llevan un pan morado, uno verde, una salsa que uno no sabe de qué es. Y uno extraña cuando uno va a Santiago que te pongan un pan casero, una sopaipilla grande con pebre, ¿cierto? Con ají. Eso nos encanta, somos sureños. Y hoy es el Día Nacional de la Sopaipilla. Hoy, 10 de julio, celebramos el Día de la Sopaipilla. Porque hay aromas que claramente nos llevan directo a casa, directo al hogar, directo a la infancia, directo a los recuerdos, directo a la familia. Y las sopaipillas recién hechas son uno de ellos, ¿cierto? Me encantan las sopaipillas, pero tienen que ser así, sacadas recién del aceite. Con pebre me gustan, con mantequilla también, con mostaza. Hay mucha gente que le gusta con mostaza. Hay gente que le gusta las sopaipillas pasadas, las sopaipillas con queso para que se derrita el queso. Las sopaipillas con mermelada, esas sí que me gustan, las sopaipillas con mermelada, mermelada de ciruela, de mosqueta, de murta, de mermelada de frambuesa, con mermelada de membrillo, con mermelada de zapallo, mermelada de cochayuyo, con lo que sea, pero con mermelada. ¿Con qué le gustan a usted las sopaipillas? Y obviamente tiene que ser con un té grande. Las sopaipillas, me gustan las grandes, las sopaipillas bien grandes, que ojalá estén infladas para sacarles un trocito arriba y rellenarlas. Son una maravilla. Hay muchos locales aquí en la comuna que son una delicia. Por ejemplo, el carrito de la Jime con Eduardo allá en el antejardín municipal, en la plaza acá en el centro. Son un clásico en sopaipilla y nos vamos a comer una sopaipilla. De hecho, yo le decía a Miguel, ya, mira, hoy día es el día de la sopaipilla. Ya, ya voy corriendo, termino de hacer lo que estoy diciendo y vamos por unas sopaipillas calientitas. También están en la feria hortofrutícola los días martes, los días sábados, unas tremendas sopaipillas de la Inge ahí. Una con consomé, porque ellos tienen consomé de ave los días sábado y de vacuno los días miércoles. Maravilloso, una sopaipilla con un tazón de sopa que dan los días miércoles o sábado. Está también ahí los magnates del sabor. Esa sopaipilla es una maravilla, una tremenda sopaipilla, un precio conveniente, y lo hacen la masa ahí del día. Entonces uno nota que la sopaipilla es fresca, deliciosa, y hay tantos lugares que hacen unas maravillosas sopaipillas. En mi casa, sí, mis sopaipillas también, yo hago sopaipillas, pero de muy vez en cuando, porque si no nos tira las orejas y elijo un nutricionista. Las sopaipillas de mi mamá, una maravilla, las sopaipillas de mi sobrino pequeño, las sopaipillas y les quedan nada más deliciosas. Siempre competimos, ¿quién hace la mejor sopaipilla? Nos gusta ahí competir, las de mis hermanas, las de mis hermanas. Es que las de mis amigas también, las de mis conocidos, es que son una maravilla, las sopaipillas caseras, una delicia. Y hoy día es el Día Nacional de la Sopaipilla, así que vaya por su sopaipilla, invite a alguien a comerse una sopaipilla, llévelas al trabajo, llévela a casa, llame al marido, diga, amorcito, hágase una sopaipilla, o llama a la señora, mi amorcito, hágase una sopaipilla para hoy día, con un pico ardiendo, un pebre, un encebollado, o lo que quiera. ¿Cierto? Con lo que a usted más le guste. Es el día de la sopa y pilla. El día para disfrutar. Son las 10 de la mañana con 47 minutos. Yo hablando de disfrutar y hacer cosas entretenidas. Está nuestra querida amiga Cecilia, que está ya en la importadora y está para hacernos una tremenda invitación a esta hora de la mañana desde Importadora Camilo. ¿Cómo está Cecilia? Buenos días.
1: Hola, hola, buenos días. ¿Cómo están? Bien. Hoy es día de lluvia. Suave, pero con lluvia y frío, sí. Así que estamos saludando en el día viernes 10 de julio a todos los Elías que están de onomástico en el día de hoy. Muchas, muchas felicidades, y también, por supuesto, es el día propicio, por fin es viernes, para poder festejar todo lo que está de cumpleaños. Hoy hay harto cumpleaños, porque hoy día hemos estado pero a full con todo lo que son los regalitos, todo lo que es regalos de cumpleaños y también todo lo que es cotillón para cumpleaños. 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Un abrazo grande, querida amiga Paolita, que esté bien y nos estamos reencontrando en cualquier momento. Chao, chao.
0: Chao, chao, mi querida amiga Cecilia, desde la importadora Camilo, ahí está, ¿no es cierto? Con ese datito especial, siempre la Ceci, que tenga un buen fin de semana la Cecita. 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

Para quienes todos los días tienen que levantarse muy temprano, hacer turnos, para quienes tienen que, por ejemplo, también trabajar en el exterior, al aire libre, por ejemplo, los cosecheros o los temporeros, aquellas personas que están en el periodo de cosecha trabajando, pero también en esta época del año a veces les toca, ¿no es cierto?, mantener huertos, campos, preparar la tierra, ¿cierto?, arreglar cosas en el exterior, reparar cosas en el exterior, trabajar al aire libre, las personas que hacen aseo, ¿no es cierto?, que mantienen nuestra hermosa comuna limpia de la suciedad que otros dejan para el camión recolector de basuras domiciliario. Hoy día nos encontrábamos con él en la mañana ya, y los chiquillos ahí con sus trajes de agua, en el frío, en la lluvia, en el calor a veces intenso, así que siempre está, nunca está de más saludarlos, desearles que tengan un buen día. Ellos son súper simpáticos, nos reímos siempre con ellos, echamos la talla, personas muy simples, muy muy cariñosas, además muy empáticas, hacen una tremenda labor, para muchos pudieran verlo debajo del hombro, pero son unas personas que están muchas veces superior a nosotros haciendo un trabajo que nosotros quizás ni seguiríamos capaces de hacer, de enfrentarse al clima, enfrentarse a la adversidad, enfrentarse a algunas personas que a veces el trato no es adecuado, ya exponiéndose a un tema sanitario también complejo, y alguien tiene que hacer ese trabajo, lo hacen ellos, así que el agradecimiento para ellos lo quise decir, porque la mañana me encontraba con ellos y siempre es un agrado encontrarnos. Y por eso siempre cuando hace mucho calor, una agüita helada, esperándolos ahí en la tardecita, en la mañana, para que lleven durante el día. También puede ser, cierto, una agüita calientita, días de lluvia, un pancito si salió del horno, o algo rico para compartir, ¿no es cierto?, para que ellos compartan en el camión, en su trabajo. 10 de la mañana con 57 minutos, 10 de la mañana con 57 minutos junto a nosotros en la programación de Atractiva FM está Turbus. 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
3: La presentación del Movimiento Ciudadano Río San Pedro sin Salmoneras, que inicialmente figuraba como una de las exposiciones posibles ante el Consejo Regional de los Ríos durante la sesión ordinaria de esta semana, finalmente no se realizó. Se decidió postergar la intervención para el próximo 22 de julio, fecha en que el Consejo Regional sesionará de manera extraordinaria en la comuna de Los Lagos, con el objetivo de abordar la problemática en el territorio donde se emplaza el cuestionado proyecto de piscicultura. Así lo confirmó la vocera del movimiento, Ornella De Pablo, quien explicó a Radio Atractiva que la invitación fue realizada por el propio CORE para exponer ante la totalidad de los consejeros respecto de la instalación de la piscicultura Salmones Antártica, iniciativa que la organización rechaza desde hace más de un año y medio. Según De Pablo, el Consejo Regional ofreció dos alternativas para realizar la exposición: durante la sesión ordinaria desarrollada esta semana o bien el próximo 22 de julio, cuando el pleno sesionará en Los Lagos. La organización decidió esta última opción argumentando que resulta más pertinente debatir el tema en el territorio directamente involucrado.
4: Nosotros siempre aplaudimos y celebramos que las autoridades quieran involucrarse, escucharnos, dado que para eso también se les elige. A nosotros nos dieron dos opciones para exponer. Una opción era exponer esta semana del 6 al 10 de julio en el pleno que se iba a realizar. La otra opción es exponer en la semana del 20 de julio, específicamente el miércoles 22, oportunidad en que se va a realizar un pleno acá en la comuna de Los Lagos. Y nosotros creemos que es importante exponer en esa oportunidad precisamente, justamente porque si se va a hacer un pleno acá en la comuna, una de las temáticas más controversiales que ha habido el último tiempo, sobre todo en temas medioambientales que han estado tan en boga los últimos meses, es justamente el proyecto de piscicultura. Por lo tanto, creímos que era más pertinente exponer acá.
3: Durante la exposición, el movimiento buscará exponer las razones técnicas, ambientales y sanitarias que a su juicio justifican el rechazo a la iniciativa. Entre ellas, la vocera reiteró que se trata de un proyecto aprobado en el año 2008 bajo una normativa que ya no se encuentra vigente. Finalmente, manifestaron su expectativa de que la presentación permita un intercambio de antecedentes con los consejeros regionales y que las comunidades sean escuchadas respecto de un proyecto que sostienen podría tener consecuencias ambientales para Los Lagos y otros sectores en toda la cuenca.
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el presidente de Panamá dijo que la ayuda que ellos recolectaron con tanto esfuerzo no llegó a, o sea, llegó a Venezuela, pero no al lugar donde que tenía, al lugar que tenía que llegar, que era el destino del lugar donde hubo este terremoto. Y acusa este desvío de ayuda humanitaria en Venezuela. El alcalde de Panamá, Mayer Mizrachi, aseguró que instaló dispositivos GPS en los paquetes de ayuda humanitaria enviados a Venezuela para monitorear su recorrido y acusó que parte de las donaciones no habría llegado a las zonas afectadas. Yo les puse GPS porque aquí se hizo un trabajo que fue muy arduo, las donaciones, el esfuerzo y los sacrificios que hubo de todos los voluntarios y de un país completo. Y claramente mi obligación es asegurar que la donación llegue a destino. Asimismo agregó, lo mínimo que yo podía hacer era garantizar con un poquito de tecnología que efectivamente las donaciones de nuestro país llegarían a Venezuela. De acuerdo con la ubicación que mostró del GPS, cuatro de los dispositivos permanecían en La Guaira, mientras que otros se encontraban en Maturín, ciudad ubicada a más de 400 kilómetros del lugar donde debía estar. Las declaraciones del alcalde panameño provocaron la reacción del ministro del Interior de Venezuela, Diosdado Cabello, quien rechazó los cuestionamientos y defendió la distribución de la ayuda humanitaria. Nosotros, dice, rechazamos las vulgares y miserables declaraciones del alcalde de Panamá, que le puso GPS a la ayuda humanitaria, dijo él, qué miserable. Finalmente acusó al alcalde de intentar sacar provecho político de la emergencia. Los opositores de Venezuela no respetan el dolor y lo único que buscan es una ganancia política en medio de la tragedia. Pero habríamos esperado también que el ministro del Interior aclarara dónde está el otro paquete de ayuda, por qué está a 400 kilómetros del lugar que debería estar junto con los cuatro otros paquetes. Y no lo dijo, pues, ¿ya? Justamente porque el alcalde de Panamá en otra entrevista mencionó que él tenía dudas, justamente por todo lo que ha venido sucediendo a lo largo de la historia, donde cuando se envía ayuda humanitaria termina en bodegas, donde termina venciéndose, echándose a perder. Ellos querían tener la certeza que como ayuda humanitaria que enviaron como país llegara al lugar de destino y se dieron cuenta que uno de los paquetes, que es enorme, estamos hablando de miles de kilos de ayuda humanitaria, no ha llegado al lugar donde debería. De hecho, lo sacaron porque eran cinco paquetes y uno de ellos se fue hasta 400 kilómetros a otro lugar. Pero el ministro no ha dado respuesta sobre eso, solamente criticó, ¿no es cierto?, que el alcalde panameño haya hecho eso de colocarle un GPS a la ayuda humanitaria. Las 11:19, 11:19, ya estamos en la programación de Atractiva FM y ya estamos junto a Alimentos El Grano de San Martín 252. 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

0: ¿Y qué nos preparaban nuestras mamás cuando nos resfriábamos o estábamos débiles? Una sopita de pollito, ¿cierto? Un consomecito. ¿A usted le preparaban el consomé? Nosotros sí. Y es más, cuando mis hijos se enferman, yo les preparo un consomé de ave. Por el poco tiempo que uno tiene por el trabajo, nosotros, como tenemos hijos deportistas, compramos mucha pechuga en cajas, después las deshuesamos y todo lo que es, tratamos de no sacarle todas las carnes, eso sí, después todo lo que son la pechuga deshuesada, ¿no es cierto? No la carne, sino que los huesitos, los echamos a hervir con harto condimento, con verduras, ya con un poco de pollito también, porque tiene que tener pollito ahí y hartas verduras, harto ajito. Y hierve hasta que, ¿no es cierto?, la carne queda blandita, sacamos los huesos, todo esto de las pechugas, le sacamos la carne que le quedó, ¿no es cierto?, de donde las deshuesamos. Y eso, ¿no es cierto?, le sacamos las verduras grandes porque se las comemos nosotros y se porciona. Y yo los porciono en potes o en estos, tengo unos moldes de silicona grande que uno después es súper fácil sacarlo, despegarlos. Entonces ellos cuando llegan de la universidad o a veces de cuando les toca trabajar, ellos llegan entumidos o cuando están enfermos o cuando se resfrían o cuando nosotros nos resfriamos, lo que hacemos es sacamos un cubo, ¿no es cierto?, que queda congelado o un pote que está congeladito, lo descongelamos, lo colocamos a hervir, colocamos un huevito, unos cabellitos de ángeles, un poquito más de verdura y queda un consomecito nada más rico. Y efectivo, porque uno como que, yo a mí me llega a dar calor generalmente, los chicos les encanta. A veces uno no tiene tiempo, también es por falta de tiempo, pero otras veces sí, un consomecito como que uno lo despierta. Y la pregunta es, ¿será tan efectivo ya? ¿Será un mito o es real que tiene beneficio la sopita de pollo cuando uno está resfriado? Bueno, en medio del aumento de cuadros respiratorios durante el invierno, esta preparación tradicional vuelve a ocupar lugar, un gran lugar, en las recomendaciones familiares. La nutricionista del Instituto de Nutrición y Tecnología de los Alimentos de la Universidad de Chile explica cómo su aporte de líquido, temperatura e ingredientes caseros puede contribuir al alivio de síntomas como la congestión nasal, la mucosidad y el malestar general. El invierno suele estar marcado por un aumento de circulación de los virus respiratorios y por una mayor presencia de síntomas asociados como congestión nasal, tos, mucosidad y malestar general. En este sentido, son múltiples las recomendaciones caseras orientadas a aliviar las molestias propias de la temporada. Entre ellas, una de las más conocidas es la sopa de pollo, una preparación tradicionalmente asociada al cuidado y a la recuperación durante los días de enfermedad. Aunque suele mencionarse como un remedio casero, su aporte no debe entenderse como una cura ni como una forma de evitar el contagio, sino como una preparación que puede acompañar el proceso de recuperación. De acuerdo con Consuelo Burgos, la nutricionista, sus principales beneficios se realizan como la hidratación, la temperatura del líquido y la posibilidad de incorporar ingredientes nutritivos en un momento en que muchas personas disminuyen su ingesta de alimentos. Si bien algunos estudios han surgido y sugerido posibles beneficios inmunológicos asociados a esta preparación, la especialista advierte que estos resultados no pueden trasladarse directamente a la población general. Durante un resfrío, un contagio de influenza u otro cuadro respiratorio, uno de los aspectos más relevantes es mantener una adecuada hidratación. En este sentido, la sopa de pollo puede ser una preparación especialmente útil porque es principalmente acuosa, o sea, tiene harto líquido, y suele consumirse caliente. En un cuadro respiratorio lo que tenemos que resguardar es efectivamente la hidratación, ya que nos ayuda mucho a eliminar la mucosidad propia de este proceso infeccioso. A esto también se suma el efecto de vapor de la sopa, el cual puede contribuir a despejar temporalmente las vías respiratorias. Por esta razón, más que actuar como un medicamento o cura, la sopa de pollo puede entenderse como una preparación de apoyo, ayuda a hidratar, aporta temperatura, puede ser fácil de consumir cuando existe menor apetito y permite incorporar alimentos nutritivos en un momento en que muchas personas obviamente reducen la ingesta de alimentos producto, ¿no es cierto?, del malestar del resfriado. Ahora, ¿cómo se prepara? ¿Cómo la prepara usted? Lo ideal es evitar el aceite, ¿ya? Nada de aceitito. Usar pollo sin piel para reducir el aporte de grasa, por eso que el aceite ahí no corre. Incorporar verduras como cebolla, ajo, zanahoria que aportan sabor y nutrientes. Mantener una consistencia más líquida que espesa. Es un consomé, Ya no es una carbonada, es un consomé. Moderar la cantidad de sal y agregarla idealmente al final de la cocción. Agregar fideitos, arroz, ya si se desea, ya que son indispensables cuando el objetivo principal es hidratar y aliviar los síntomas. En caso de personas con diabetes, la nutricionista advierte que tener especial cuidado con el volumen de los carbohidratos. Además de esta preparación, la especialista recuerda que durante los cuadros respiratorios es importante mantener el consumo de frutas, verduras frescas, líquidos. Estos alimentos aportan vitaminas, fibra y nutrientes que contribuyen al funcionamiento del sistema inmune y de la microbiota intestinal. La sopita, el consomé, entonces sí, efectivamente, no es un medicamento, pero sí aporta al bienestar y a la recuperación por los beneficios que ya le estábamos contando. Así que si usted ya puede hacerlo como nosotros, que nosotros guardamos mucho consomé en potes, en distribuidor, ¿no es cierto?, de silicona para después sacarlo, y muy fácil. Siempre tenemos, no sé, por lo menos yo tengo que tener 30 porciones, no menos, ahí, y que vamos obviamente renovando porque se van acabando, ¿no? Realmente uno dice, hoy llega uno entumido a la casa después del trabajo y están los días helados, siempre un consomecito, se me quiere un consomecito, ya, sacamos dos consomé, los colocamos ahí a la ollita, se descongela rápidamente, le colocamos el huevito, los cabitos de ángel, el cilantro y... quedamos como nuevos, es lo mismo que el fin de semana, porque uno tiene más tiempo de poder hacer más preparaciones, o los niños cuando llegan tarde. Y, sí, imagínense que sus hijos llegan tarde a la casa, entumidos del colegio, cansados, y usted lo espere con un consomecito, que ya guardó, que ya lo hizo, que está listo, ahorra tiempo, es rápido, es seguro, y además aporta todo lo que nosotros le hemos mencionado en esta conversación. Las 11 de la mañana con 32 minutos, 11 horas 32 minutos, me tengo que trasladar al bloque, me pasé. Ahí dan estos datitos, que seguramente usted también tiene algunos otros alimentos que prepara, como la miel tibiecita para aclarar la garganta, dicen los antiguos. A mí me hace muy bien, tengo mucha tos o carraspera o me duele la garganta. Entibio un poco de miel y la saboreo, es una cucharita más, porque igual tiene un alto contenido de azúcar. Y la saboreo ahí en la boca harto ratito, ¿no es cierto? La hago pasar despacio por la garganta. Y anda súper bien. Usted seguramente también le prepara la limonada caliente con harto limoncito, con harta miel, ya, o la limonada fría también para refrescar, a veces calentita, a veces fría, y otras preparaciones caseras que seguramente usted en su casa le prepara a la familia para que ayude al resfrío, ayude a mejorar el resfrío. Esa es la idea.
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11:44 en el 101.3. Usted se fue a vivir al sector rural hace un par de años atrás y dijo, me quiero ir a vivir al campo porque no quiero el ruido de la ciudad, no quiero vecinos, no quiero música fuerte, no quiero escuchar autos toda la noche, no quiero escuchar gritos de niños, etcétera. Por el motivo que haya sido, va a tener harto espacio, ver harta estrellas, porque como hay poca luminosidad, se ven más las estrellas en la noche. Quiero privacidad, dijo usted, quiero poder ir, salir al campo, ¿no es cierto?, y no ver vecinos. ¿Y qué le pasó? Se llenó, ¿cierto? Ya no tiene la posibilidad de ver tantas estrellas porque se empezó a poblar el sector rural donde usted se fue a vivir, porque se empezó a parcelar, empezaron a haber más vecinos y más vecinos en las calles, los pasajes se empezaron a echar a perder, los vecinos hacen fiesta en la noche, no puede dormir, hay gritos, perros y otro tipo de cosas que a lo mejor a usted le molestan, que pensó que yéndose a vivir al campo se iban a terminar, pero no tomó en consideración que si había terreno y hay gente que, es cierto, que está vendiendo, obviamente se puede poblar. Hay un estudio que dice, hay una investigación que se hizo, donde está advirtiendo que hay un aumento de migración desde las ciudades hacia las zonas rurales del sur de Chile, especialmente a la novena región, a la región de los ríos y a la región de los lagos. Según explica, en la última década esta migración ha aumentado y comienza a incidir en la dinámica demográfica de distintas comunas del sur. Aunque la población rural disminuye en términos generales, el estudio identifica territorios donde esa caída resulta menor o incluso logra revertirse por la llegada de personas desde áreas urbanas, especialmente gente de Santiago o capitales regionales muy pobladas que está llegando al campo, al sur de Chile. Los municipios donde la población rural creció o disminuyó menos coinciden con que aquellos que registran mayor flujo de migración de origen urbano, explica el investigador, y precisa que la tendencia toma especial fuerza en las comunas como Freire, Villarrica, Pucón, el Araucanía, Panguipulli, Mariquina, en la región de los ríos, Puerto Varas, en la región de los lagos. El traslado al campo responde a que muchas familias buscan una mejor calidad de vida, cercanía con la naturaleza y entornos menos congestionados, con especial incidencia en factores económicos. Pero también se ha detectado, dice según este estudio, que mucha gente, extranjeros, dice chilenos y delincuentes o personas que cometen ilícitos, se van a vivir a las zonas rurales donde hay menos fiscalización, donde pasan desapercibidos, ¿no es cierto?, para causar sus delitos. En Chile aumenta, ¿no es cierto?, también los precios de la vivienda en las ciudades, y esto también ha llevado a que muchas familias puedan considerar sectores rurales como una alternativa para acceder a la casa propia. El estudio también identifica un perfil distinto al de la población rural tradicional, personas más jóvenes, con mayores niveles de educación y trayectorias laborales, y con otros estilos de vida que muchas veces no son los de la gente que ha vivido siempre en el mundo rural y que no coinciden en muchas cosas. En este escenario, la subdivisión de predios rurales ha impulsado un mercado inmobiliario en sectores históricamente agrícolas. Este avance ha puesto presión sobre la vocación productiva de estos territorios y ha abierto nuevas preguntas para la planificación rural. Las parcelas de agrado cumplen un rol central en este proceso, han facilitado nuevas formas de ocupación del espacio rural. De acuerdo con la investigación, la llegada de nuevos habitantes puede incrementar el valor del suelo y el costo de vida, además de aumentar la presión sobre la vivienda, los servicios básicos y la infraestructura. Para el académico, estos efectos responden a una transformación más amplia. Estamos observando cambios profundos en la forma de cómo se habita el territorio rural. No solo llegan nuevos habitantes al campo, también cambian las dinámicas económicas, la composición social de las comunidades y el uso del suelo. El investigador advierte la necesidad de fortalecer la planificación territorial para ordenar el crecimiento residencial y resguardar los recursos naturales, los suelos agrícolas y las formas de vida rurales. Lo que pasa es que hoy día los suelos agrícolas se están transformando en inmobiliarios porque la gente ya no está plantando o planta muy poco porque el costo es muy alto, y así como está el cambio climático y los insumos, mejor deciden vender, arrendar las parcelas para que la gente, para vivienda, en especial para vivienda, ya para que le dé este recurso mensual económico por el arriendo de las parcelas o de las casas, ya cambiando la forma y la dinámica de los sectores rurales. Hay gente que se adapta, hay gente que no, hay gente que no le gusta que se haya poblado tanto, hay otros que son más sociables, que sí, que se pueden adaptar,
Pero de todas formas, en este estudio lo que se dice es que se está incrementando o está aumentando muy rápidamente, donde mucha gente se está viniendo a vivir al sur de Chile por la delincuencia en Santiago, gente que ya no quiere tanto ruido, que quiere mayor tranquilidad, pero se cambian a lugares donde eran tranquilos y que no terminan no siéndolo para muchos que estaban acostumbrados a vivir en silencio, más tranquilidad de la que hoy día tienen en sus respectivos sectores. Su sector creció, seguramente creció, ¿no es cierto?, y se empezó a poblar. 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
1: El fortalecimiento de la gestión ambiental en las comunas, la instalación de estaciones fijas para monitorear, por ejemplo, la calidad del aire en la comuna de Los Lagos y la búsqueda de soluciones frente al futuro cierre del vertedero Morrumpulli fueron algunos de los principales temas abordados por el Seremi del Medio Ambiente de la región, Enrique Gilmour, durante una visita de trabajo a la comuna, instancia en la que sostuvo una reunión con el alcalde Víctor Fritz y participó de una entrevista en Radio Atractiva FM. La autoridad calificó como productiva la reunión con el jefe comunal, oportunidad en la que valoró el trabajo desarrollado por la municipalidad durante la reciente emergencia provocada por el sistema frontal. Uno de los anuncios relevantes fue la próxima instalación de una estación fija de monitoreo de calidad del aire en la comuna, iniciativa que financia el GORE de Los Ríos y que permitirá obtener información permanente sobre los niveles de contaminación atmosférica comunal. Gilmour explicó que actualmente se encuentran en la etapa de firma de comodatos con las municipalidades y que durante el segundo semestre se realizará la licitación para la instalación de las estaciones fijas y móviles.
2: Estamos cerrando los comodatos con las comunas, entre ellas Los Lagos, porque va a ser fija, y una vez con ello, ya este segundo semestre, poder licitar a un solo proveedor que se adjudique la instalación fija y también las móviles, y de ahí ya, idealmente, a que fin de año poder ya empezar con la instalación y ya el otro año ya empezar a tener monitoreo de.
1: Durante la visita también fue consultado por el proyecto de Salmones Antártica en el río San Pedro. Sobre este punto sostuvo que el gobierno debe respetar la institucionalidad ambiental vigente, recordando que la iniciativa cuenta con una resolución de calificación ambiental aprobada en el 2008 y que actualmente existen procesos judiciales en desarrollo, por lo que evitó emitir opiniones respecto del fondo de este caso.
2: En primer lugar, como gobierno, y lo ha señalado la ministra Toledo también, hay que cumplir siempre la institucionalidad ambiental. Y hoy día existe un proyecto que tiene una RCA aprobado de 2008, pero existe una aprobación que se hizo en su minuto, que cumplía con los estándares normativos, y hoy día está en proceso de revisión, está hoy día ante la Corte Suprema, en una etapa de ya judicial. Por ende, tampoco me puedo pronunciar mucho porque hoy día hay un órgano judicial que lo está revisando. Pero todo movimiento pacífico sobre algún tema es válido, hay que respetar también la postura y eso. Nosotros hoy día tenemos que cumplir la normativa ambiental que existe, respetar de cierta forma la institucionalidad, y como ministerio así lo vamos a hacer.
1: La autoridad también destacó el avance del programa de medición y control asociado a la norma secundaria de calidad ambiental de la cuenca del río San Pedro Calle Calle, iniciativa que permitirá monitorear distintos puntos del sistema fluvial para detectar eventuales contaminantes y, de ser necesario, decía, establecer futuras medidas de recuperación ambiental.
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1: En Terreno Siempre, estamos en esta jornada de día viernes por la mañana. Ayer, de manera extraordinaria, sesionó el plenario, la contingencia fue el sistema frontal. Le vamos a dar la bienvenida al consejero regional, Felipe López. Felipe, bienvenido a la radio, ¿cómo está?
2: Miguel, saludarte, como siempre un gusto poder conversar contigo y con la audiencia de Radio Atractiva para poder comunicar a cada uno de los vecinos de Los Lagos la gestión que estamos haciendo desde el Consejo Regional.
1: Sí, bueno, queríamos preguntarle porque comenzó, usted hace algunos meses atrás estuvo en una reunión allí muy, muy candente con Villa Esperanza y la problemática histórica ya a esta altura que tienen por este camino forestal, que es el único de acceso directo de vehículos hacia la población. Comenzaron algunos trabajos de topografiar por parte del Ministerio de la Vivienda. Y entonces se comienza a avanzar en parte de los compromisos que ustedes, las autoridades políticas, asumieron en esa reunión, Felipe.
2: Sí, mira, tuve una conversación hace 2 días con Rita Palma, quien es la presidenta del sector, una dirigente bastante reconocida y de una muy buena labor, recientemente reelecta también, y me informaba que efectivamente anduvo el municipio junto al Ministerio de Vivienda y Urbanismo haciendo ya la topografía respecto a ese avance que hemos solicitado hace un tiempo atrás. Me acuerdo que estuvimos ahí en una toma, estuvimos oficiando también a la forestal que ocupa ese tránsito, ese camino, y esperamos que en un corto plazo podamos tener ese proyecto en manos del gobierno regional para que nosotros también, los cobres y quien les habla, podamos apoyar esa iniciativa que tiene que ver con el mejoramiento del camino. Sabemos que también se está ejecutando un programa de Quiero Mi Barrio ahí en ese sector, que no traía incluido esta arteria, y lo importante es que el municipio, el Ministerio de Vivienda ya se tomaron posición de esta problemática, y esperamos que en un mediano plazo ya tengamos claridad de cómo podemos financiar este proyecto.
1: Sí, bueno, topografiar, para que la gente también nos entienda, consejero, tiene que ver con medir, con calcular las alturas, las pendientes, el trazado completo, ¿no?
2: Efectivamente, es un trazado completo. Esperemos que se levante de muy buena forma el proyecto. Importante que la comunidad sepa que la dirigente Rita Palma ha liderado este trabajo. Ella, tengo la mejor impresión, ella es una mujer muy trabajadora, muy dirigencial, muy diligente también. Por lo tanto, vamos a respaldar esta iniciativa. Yo tomé contacto con ella hace 2 días y le señalé que va a contar con el apoyo, por lo menos, de esta gestión para poder sacar adelante y buscar los recursos para el mejoramiento de esta ruta.
1: Lo llevo a otra comuna donde también tenemos alta sintonía, como es Máfil, porque la habilitación de un segundo cementerio para esta comuna ha dado un paso importante. Ustedes en el plenario, en la mañana de ayer, consejero, aprobaron más de 357 millones de pesos.
2: Ahí levantamos la mano y aprobamos este proyecto del alcalde Lara, un proyecto que tiene que ver con mejorar las condiciones del cementerio de Máfil, 300 millones de pesos. Sabemos que estos espacios son espacios que hay que mejorarlos, hay que atenderlos como corresponde. Siempre cuando uno va al cementerio, va a dejar a un difunto, va a dejar a un muerto o un familiar, siempre va la familia, uno va en reiteradas ocasiones también a visitar el cementerio, y es ahí donde el alcalde ha hecho foco para poder avanzar con este proyecto, una alta suma de dinero que vamos a aportar desde el gobierno regional, y esperamos ya que el año 27 se pueda concretar este gran proyecto que tiene que ver con un cementerio para Máfil.
1: Sí, sobre todo en consideración a que quedan poco más, menos de 40 cupos disponibles en el actual terreno, por lo tanto es una necesidad urgente, consejero. Siempre en Máfil, entiendo que también estuvieron viendo la habilitación de la sede social acá en el sector Mulpún, consejero.
2: Sí, estuvimos ahí con los dirigentes de Mulpún, estuvo la señora Nicole Hidalgo, también estuvo Robinson Valladares, ambos dirigentes pusieron en la Comisión de Infraestructura la problemática que tenía la sede, una sede social que no tiene luz, Entonces, ahí, como consejero regional, nos pusimos a disposición de poder apoyar esta iniciativa. Estuvo también el equipo planificación del alcalde Lara, quienes van a levantar un proyecto para que después de eso nosotros como gobierno regional podamos financiar el equipamiento eléctrico de esta sede que está hoy día sin este elemento importante a la hora de poder generar reuniones, generar instancias de diálogo, generar conversaciones con los vecinos y no tienen la luz. Entonces, esperemos que esto se pueda cumplir rápidamente.
1: Sí, el municipio comprometió plazo, debía hacerse ahora en con prontitud.
2: Sí, no, el municipio se comprometió, el alcalde Lara y su equipo, a poder levantar rápidamente un proyecto técnico que tenga que ver cómo dotamos de energía este espacio. Decían los vecinos que ya llevan muchos años sin la sede, sin las condiciones adecuadas de la sede, expusieron la preocupación y nosotros como Comisión de Infraestructura nos pusimos a disposición de lo que haga el municipio para luego financiar este proyecto. Esperemos que sea ya durante fines del año 2026 y se pueda ejecutar el año 27.
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3: Ahí estaba nuestro departamento de prensa con nuestro colega Miguel Moya y el consejero regional Felipe López. Las 12 con 21 minutos, 12 horas 21 minutos y hasta ahora tenemos ¿cuántos grados? Las 12 con 21, 9 grados. Llegaremos solo a los 11 grados. Nublado, se espera que salga un poquito sol en la tarde. Mañana nubosidad parcial con máxima de 14, mínima de 2. El domingo, máxima de 17 grados. Va a ser calorcito el domingo, qué bueno. Y una mínima de 3. Lo único malo es que va a haber mucha humedad. Así que hay que cuidarse mucho. Aprovechar el domingo de sol porque el lunes, martes, miércoles, jueves y viernes de la próxima semana llueve, el temporal estaba para el jueves, pero se cambió para el miércoles. Recuerden que el jueves 16, vale decir, la próxima semana es feriado. 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

Rafael, las 12:27 minutos. Nos llamó una auditora y nos pregunta, porque ella es del sector rural, la señora Edith Acuña, que está en sintonía en el sector rural de Ciruelo, así que nos pregunta respecto al terminal provisorio de buses que está en muy malas condiciones y quiere saber qué es lo que la radio ha reporteado en los últimos días respecto a esta problemática. Bueno, para quienes han estado en sintonía esta semana, hemos hablado del terminal no una vez, varias veces, no solo acá en el matinal, también en las noticias. Nuestro colega fue hasta el lugar, ¿no es cierto?, hizo las consultas respectivas, porque esto ya va para los 2 años, 2 inviernos llevamos ya con el terminal en muy malas condiciones. Nosotros también somos usuarios del terminal y nos damos cuenta. Ya estas, además que estas intensas lluvias que se registraron durante estas últimas horas, ¿no es cierto?, y esta semana, volvieron a dejar en evidencia las deficiencias del terminal provisorio de buses de nuestra comuna, generando mucha, pero mucha molestia entre los usuarios debido a problemas en la techumbre y también dificultades para resguardarse de las precipitaciones mientras uno espera el transporte público. Las críticas se han concentrado principalmente en las condiciones del recinto que se habilitó de manera temporal, donde pasajeros han manifestado inconvenientes para desplazarse y una insuficiente protección frente al sistema frontal que afecta a la zona. Al respecto, el alcalde de la comuna, don Víctor Fritz Aguayo, informó que el municipio ya ejecutó trabajos de mejoramiento en el terminal provisorio, enfocándose en la reparación de la techumbre y los accesos, con el propósito de entregar mejores condiciones tanto a usuarios como a conductores durante las temporadas de lluvia. Asimismo, ha explicado que el proyecto de conservación del terminal de buses continúa su tramitación administrativa luego que la empresa ejecutora presentara una modificación técnica que actualmente se encuentra en revisión. Agregó que el municipio solicitó priorizar este proceso para que la iniciativa pueda ser presentada al gobierno regional y, si los plazos se cumplen, sea analizada en el Consejo Regional durante la semana del 20 de julio. El jefe, además, comunal indicó que existe una coordinación permanente con la autoridad regional para asegurar que el proyecto cumpla con todos los requerimientos técnicos. Eso es, ¿no es cierto?, con respecto al terminal de Los Lagos, el que está todavía en proceso y que, según las declaraciones que dio aquí el administrador municipal y también la directora Secplan, lo estuvimos en entrevista hace un tiempo atrás, y yo les hice justamente la pregunta, les pregunté sobre el terminal, qué pasaba, llevamos mucho tiempo, y dijeron que se espera que a fines de año sea entregado. O sea, vamos a seguir pasando el invierno en el terminal provisorio. El tema es que efectivamente se hicieron mejoras a las que ya habían, pero no han sido suficientes porque se sigue pasando el agua. Los videos de los usuarios que los han subido a las redes sociales, nos han enviado y que nosotros pudimos contratar, efectivamente muestran cómo la lluvia, cómo las goteras están en los asientos. Todavía es insuficiente porque aquí también se trata de dar dignidad a la gente. La palabra dignidad es una tremenda palabra y que habla sobre lo básico, o sea, lo mínimo que se le puede dar a una persona. Ya es además reconocer al ser humano como ser humano, con respeto, ya que es merecedora de respeto. Por eso hablo de dignidad. Es decir, que todos merecemos respeto sin importar cómo seamos. Por eso que el respeto también tiene que ver con lo que se hace, no solo con lo que se dice. Por eso es importantísimo volver a hacer mejoras en el terminal provisorio, volver a... yo creo que todavía le falta mucho a eso, y le falta mucho. Para quienes hacemos uso del terminal, nosotros todavía, uno dice, uno se abriga, se puede mover con facilidad, no tiene problema en eso. Y aún así es dificultoso usar el recinto del terminal provisorio cuando llueve y cuando hace frío. Pero cuando uno ve los adultos mayores con poca movilidad y a veces sin ayuda, cuando uno ve las mamitas con sus guaguitas, cuando uno ve las personas enfermas, entonces uno habla de dignidad, de lo mínimo que se le puede dar a un ser humano, a un ciudadano de esta comuna, es que se mejore el terminal provisorio, pero de muy buena forma, que se le dé, que se le haga una mejora sustancial, considerando que faltan meses para que el terminal esté en buenas condiciones. Ya uno entiende que tienen sus procesos administrativos y que esos procesos tienen sus tiempos, y que bueno, y que cuando vayan a ser entregados sea de buena forma, pero mientras tanto también hay que concentrarse en la otra área de poder darle una mejora, y el llamado también a los concejales, no solo a fiscalizar, así como muchos de ellos hacen ayudas, ¿no es cierto?, a las personas que lo necesitan. Hoy día los usuarios del terminal de buses los están necesitando, a lo mejor ahí colaboración también del mundo privado, de ver la forma de poder mejorar el piso, ya el acceso, de mejorar la techumbre, de poder aislarlo y darle un poco de calefacción a ese lugar, porque no es un potrero,
es un terminal provisorio. Y lo peor de todo es que en la noche, cuando ya está cerrado, la gente tiene que esperar buses, porque los buses a Santiago, o cuando llega tarde el bus de Valdivia, porque el último llega tarde, el que sale de las 8:20, ya llega a la 1:30 después, está oscuro ese lugar, está frío, hay lluvia, y uno se guarece ahí en el único lugar que hay accesible ahí, que es el acopio de basura reciclaje, que tampoco da abasto porque es pequeñito. Y bueno, también hay que pensar en el exterior, no solo en el interior, sino también en el exterior del lugar. Ya, para nuestra auditora que nos había preguntado, bueno, esto es lo que se ha informado, se ha hecho las consultas al municipio, se ha tomado en cuenta también todas las personas que nos han enviado video, todas las personas que nos llaman y las personas que están preocupadas por este lugar, porque el invierno recién comenzó el 21 de junio, estamos recién partiendo, llevamos una semana sumamente intensa de lluvia, vamos a tener un descanso sobre el fin de semana con respecto a la lluvia, pero la próxima semana vuelven intensamente las lluvias y vamos a volver a tener este problemazo del terminal provisorio, que esperamos que no sea así, que se pueda mejorar. La idea no es criticar, es más bien que se le busque una solución, que se le dé dignidad a las personas, ¿no es cierto?, que es lo mínimo que deben recibir. Las 12:33, nos tenemos que despedir del Buenos Días, Buena Música. Ya vienen las noticias a las 13 horas, la edición central del noticiero, así que la invitación es a que puedan sintonizar la radio, mantenerse en la compañía de Atractiva FM. Nosotros vamos a quedar conectados, como es habitual, a través de nuestra señal, a través de nuestra página web con internet, pero con señal online en www.radioatractivafm.cl, también a través de las redes sociales, nuestros canales de comunicación abiertos y dispuestos para colaborar a nuestros auditores. Que tengan muy buenas tardes, que tengan además un buen fin de semana. Mañana va a estar nuestro colega Maximiliano Chico, igual que el día domingo, y nuestro colega Fred Chico con el folclore también el domingo al mediodía. Un gusto poder compartir con ustedes durante esta semana. Nos vemos y nos escuchamos, si Dios así lo permite, la próxima semana. Muy, muy buenas tardes.

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1: Este es el resumen de tendencias del remate del lunes 6 de julio en Recinto Sorno. El total de cabezas transadas fueron 1,058. A continuación detallamos el precio promedio general por categoría. Novillo gordo, llegaron 158 cabezas con un precio promedio de 2,598 pesos. Novillo para engorda, 129 cabezas con un precio promedio de 2,227 pesos. Vacas gordas mercado nacional, 60 cabezas con un precio promedio de 1,843 pesos. Vaquillas gordas, 219 cabezas con un precio promedio de 2,318 pesos. Vaca exportación, 190 cabezas con un precio promedio de 1,964 pesos. Terneros, 155 cabezas con un precio promedio de 2,723 pesos. Terneras, 86 cabezas con un precio promedio de 2,199 pesos. Las fluctuaciones más importantes del promedio general con respecto a la semana pasada son, en el caso de las vaquillas gordas, tuvieron un alza del 18.4% y vacas gordas mercado nacional con un alza del 5.3%. En cuanto a las bajas, tenemos terneras con un 18.9% y novillos para engorda con un 10.5%. Tengan todos una excelente semana.
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1: Programa radial Mensaje para las vacaciones de invierno. Llegaron las vacaciones de invierno, un tiempo de descanso, de familia, de recargar pilas y de mirar el camino recorrido. A continuación, los invitamos a escuchar un saludo muy especial preparado por los funcionarios del Colegio Juan Pablo II. Palabras de cariño, buenos deseos y algunos consejos para que los niños y niñas disfruten de unas vacaciones de invierno seguras, entretenidas y llenas de momentos felices junto a sus familias. Escuchemos con atención este afectuoso mensaje de la comunidad educativa.
2: Queridos estudiantes, al finalizar este primer semestre, queremos llegar a ustedes con un cariñoso saludo de paz y bien. Han sido meses de mucho aprendizaje, esfuerzo y crecimiento, y nos sentimos muy orgullosos de cada uno de ustedes.
3: Durante este tiempo hemos compartido alegrías, desafíos, descubrimientos y momentos que quedarán guardados en nuestros corazones. Cada día nos han enseñado que con perseverancia y entusiasmo se pueden alcanzar grandes metas.
4: Queremos felicitarlos por todo el trabajo realizado. Sabemos que detrás de cada logro hay dedicación, responsabilidad y muchas ganas de aprender cosas nuevas.
5: Cada uno de ustedes es especial y valioso. Sus sonrisas, preguntas, ideas y sueños hacen de nuestra escuela un lugar lleno de vida y esperanza.
6: Hoy comienza un tiempo diferente, un tiempo para descansar y disfrutar junto a quienes más quieren. Las vacaciones son importantes porque nos permiten recuperar energías y cuidar nuestro bienestar.
7: Esperamos que aprovechen estos días para compartir con sus familias, conversar, jugar, reír y crear hermosos recuerdos que los acompañen por mucho tiempo.
8: También los invitamos a disfrutar de las cosas simples, leer un cuento, ayudar en casa, escuchar música, dibujar o realizar las tareas que les hagan sentir felices.
9: Recuerden siempre cuidarse durante este invierno. Abríguense bien, descansen lo suficiente y sigan las recomendaciones para proteger su salud.
10: Cada pequeño cuidado es una forma de demostrar amor por ustedes mismos y por las personas que los rodean.
11: Queremos que estas vacaciones sean una oportunidad para renovar sus fuerzas y prepararse para vivir un segundo semestre lleno de nuevas experiencias.
12: No olviden que aprender no ocurre solamente dentro de la sala de clases. También aprendemos cuando observamos, preguntamos, exploramos y compartimos con otros.
13: Aprovechen este tiempo para descubrir nuevas habilidades, fortalecer sus talentos y seguir desarrollando su creatividad.
14: Nos gustaría que recuerden siempre la importancia de valores como el respeto, la solidaridad, la responsabilidad y la empatía.
15: Un gesto amable, una palabra de cariño o una ayuda oportuna pueden marcar una gran diferencia en la vida de otra persona.
16: Queridos estudiantes, gracias por permitirnos acompañarlos en este camino de aprendizaje. Para nosotros es un privilegio ser parte de su crecimiento.
17: Cada uno de ustedes tiene capacidades únicas y un enorme potencial para alcanzar sus sueños. Nunca dejen de creer en ustedes mismos.
18: Aunque estaremos unos días sin vernos, seguiremos deseando lo mejor para cada uno de ustedes y sus familias.
19: A quienes han tenido dificultades, les animamos a seguir adelante con confianza. Cada esfuerzo cuenta y cada paso nos acerca a nuestras metas. A quienes han alcanzado grandes logros, les felicitamos y les invitamos a continuar trabajando con humildad y entusiasmo.
20: Que estas vacaciones estén llenas de momentos felices, abrazos sinceros, risas compartidas y mucha, mucha tranquilidad para sus hogares.
21: Deseamos que la paz habite en sus corazones, que la esperanza ilumine sus días y que el cariño de sus familias los acompañe siempre.
22: En nombre de todos quienes formamos parte de esta comunidad educativa, les deseamos unas maravillosas vacaciones de invierno. Descansen, disfruten y regresen con energías renovadas para seguir creciendo juntos.
23: ¡Felices vacaciones!
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4: De la viga al corte de cinta, la historia de la pasarela Río San Pedro en Los Lagos. Era 1 de agosto de 2015, cuando la comuna de Los Lagos daba un paso decisivo hacia la seguridad vial con la instalación de la viga maestra de lo que sería posteriormente la pasarela peatonal Río San Pedro, uniendo Villa San Pedro con Villa Los Ríos. La maniobra comenzaba cerca del mediodía y obligaba a cortar el tránsito en el kilómetro 831 de la Ruta 5 Sur. La estructura buscaba poner fin a décadas de riesgo en que cruzar a pie implicaba saltar la mediana y exponerse a accidentes fatales. El proyecto a cargo de la constructora Archa beneficiaría directamente a 310 familias, 140 en Villa San Pedro y 170 en Villa Los Ríos, pero su impacto alcanzaría a peatones que se dirigían al centro de la ciudad o a sectores como la empresa ProLesur. Dos meses más tarde, en octubre de 2015, con un cerrado aplauso y el tradicional corte de cinta, vecinos de las poblaciones San Pedro, Los Ríos, Rotonda y Villa Los Alcaldes celebraba la inauguración de la pasarela, financiada por el Ministerio de Obras Públicas a través de su coordinación de concesiones, con una inversión de 490 millones de pesos y ejecutada por la concesionaria Ruta de los Ríos. La obra entregaba una estructura de 52 metros de largo por 3 de ancho, techada, con cierres laterales y superficie de hormigón, diseñada para resguardar a los transeúntes y evitar que objetos pudieran caer sobre el flujo vehicular. En la ceremonia, la presidenta de la Junta de Vecinos Los Ríos recordaba con emoción a quienes perdieron la vida antes de contar con este adelanto. La pasarela Río San Pedro formó parte de un convenio de programación entre el gobierno regional y el MOP, que contemplaba 19 iniciativas viales en la Ruta 5 Sur y sus accesos. En la comuna de Los Lagos, esta obra marcaba un antes y un después en la protección de los peatones, demostrando que la seguridad vial también se construye con decisiones que salvan vidas.
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2: Son las 13 horas con 4 minutos.

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2: Dos locales comerciales sufren hurto de prendas en pleno centro de la ciudad. Seguridad Ciudadana confirma que el individuo está identificado, pero que no ha sido detenido. Familiares encuentran a voluntario insigne de bomberos tras operativo de búsqueda realizado este jueves por la tarde en sector rural. Movimiento Río San Pedro sin salmonera se expondrá ante el Consejo Regional durante sesión que se realizará el 22 de julio en Los Lagos. Seremi del Medio Ambiente destaca avances en monitoreo de calidad del aire y gestión de residuos durante visita a la comuna para reunirse con alcalde Fritz. Buenas tardes, bienvenidos a esta edición central, El Noticiero, en este viernes 10 de julio de 2026. Comenzamos a revisar las principales noticias que se han ido generando. Vamos con ese detalle. La sustracción de prendas de vestir desde dos locales comerciales ubicados en el centro de la ciudad de Los Lagos ha vuelto a encender la preocupación de comerciantes por la reiteración de este tipo de delitos. Durante la mañana de este viernes, un individuo sustrajo ropa exhibida en el exterior de ambos establecimientos y huyó del lugar, siendo perseguido sin éxito por locatarios y personal de seguridad pública. Una de las afectadas fue Marcela, propietaria de un local comercial en la esquina de San Martín con calle Balmaceda, quien relató que el sujeto tomó una de las prendas que mantenía exhibidas en el acceso de su tienda y escapó rápidamente del lugar.
3: También tenía mi mercadería colgada en la puerta y de pasada pasó a sacar una y salió arrancando.
4: ¿Y logró identificar al individuo? ¿Cómo andaba vestido?
3: O sea, andaba con un buzo de color.
4: Ya. Oiga, ¿y su local cuál es?
3: El que está ahí afuera, la esquina, el closet de Marce.
4: El closet de Marce, ropa europea, ya, aquí en toda la esquina de San Martín con Balmaceda.
3: Así es, sí, casi todos los días se está viendo lanzazo y nada, pues nada que hacer, pues, o sea, se ponen las denuncias, pero no queda en nada.
4: ¿Volvieron a llamar a carabineros ahora?
3: No sé, lo desconozco.
4: ¿Usted?
3: No, yo no. Yo la vez anterior sí, pero ellos no sé.
4: Bien, Marcela, muchas gracias.
2: La segunda afectada fue Rosy, quien dio testimonio a Radio Atractiva FM. Ella es hija de Iván, propietario de un local de ropa ubicado en calle San Martín, casi al llegar a calle Mata, quien explicó que el hecho ocurrió mientras se encontraban al interior del establecimiento junto a su padre.
4: Sí, dame tu nombre.
5: Rosy.
4: Rosy, bueno, cuéntame, ¿qué fue lo que pasó?
5: Estábamos tomando desayuno y de la nada se escucha que cae un colgador y salgo y una vecina me dice de que le habían robado a mi papá una chaqueta. Salí atrás de él, pero lamentablemente no la alcancé porque corría muy fuerte. Y eso, se fue para el río y ahí lo perdimos.
4: Sí. ¿Ustedes avisaron, sí, les ayudaron a avisar a Seguridad Ciudadana?
5: Sí.
4: ¿Van a esperar que están en contacto con ellos? ¿Están llamando?
5: Sí, sí, Seguridad Ciudadana salió atrás de ellos, pero no lo pudo alcanzar, pero lo siguen buscando todavía.
4: Perfecto. Ya, Rosy, gracias.
5: De nada.
2: El nuevo episodio vuelve a poner en evidencia la preocupación del comercio establecido por la ocurrencia de hurtos en el centro de la comuna, situación que, según los propios locatarios, los escuchábamos ahí, se ha repetido con frecuencia durante los últimos semanas y meses y que genera un clima permanente de inseguridad para quienes trabajan y realizan compras en el sector.
1: Y
2: la presentación del Movimiento Ciudadano Río San Pedro sin salmoneras, que inicialmente figuraba como una de las exposiciones posibles ante el Consejo Regional de los Ríos durante la sesión ordinaria de esta semana, finalmente no se realizó. Se decidió postergar la intervención para el próximo 22 de julio, fecha en que el Consejo Regional sesionará de manera extraordinaria en la comuna de Los Lagos, con el objetivo de abordar la problemática en el territorio donde se emplaza el cuestionado proyecto de piscicultura. Así lo confirmó la vocera del movimiento, Ornella de Pablo, quien explicó a Radio Atractiva que la invitación fue realizada por el propio CORE para exponer ante la totalidad de los consejeros respecto de la instalación de la piscicultura Salmones Antártica, iniciativa que la organización rechaza desde hace más de un año y medio. Según De Pablo, el Consejo Regional ofreció dos alternativas para realizar la exposición: durante la sesión ordinaria desarrollada esta semana, o bien el próximo 22 de julio, cuando el pleno sesionará en Los Lagos. La organización decidió esta última opción, argumentando que resulta más pertinente debatir el tema en el territorio directamente involucrado.
6: Nosotros siempre aplaudimos y celebramos que las autoridades quieran involucrarse, escucharnos, dado que para eso también se les elige. A nosotros nos dieron dos opciones para exponer. Una opción era exponer esta semana del 6 al 10 de julio en el pleno que se iba a realizar. La otra opción es exponer en la semana del 20 de julio, específicamente el miércoles 22, oportunidad en que se va a realizar un pleno acá en la comuna de Los Lagos. Y nosotros creemos que es importante exponer en esa oportunidad precisamente, justamente porque si se va a hacer un pleno acá en la comuna, una de las temáticas más controversiales que ha habido el último tiempo, sobre todo en temas medioambientales que han estado tan en boga los últimos meses, es justamente el proyecto de piscicultura. Por lo tanto, creímos que era más pertinente exponer acá.
2: Durante la exposición, el movimiento buscará exponer las razones técnicas, ambientales y sanitarias que a su juicio justifican el rechazo a la iniciativa. Entre ellas, la vocera reiteró que se trata de un proyecto aprobado en el año 2008 bajo una normativa que ya no se encuentra vigente. Finalmente, manifestaron su expectativa de que la presentación permita un intercambio de antecedentes con los consejeros regionales y que las comunidades sean escuchadas respecto de un proyecto que sostienen podría tener consecuencias ambientales para Los Lagos y otros sectores en toda la cuenca. Vamos con el diputado de Los Ríos, el diputado del Frente Amplio, Matías Fernández. Matías, bueno, sabemos que está en terreno, en reuniones, hay un balance de daños y las afectaciones por el sistema frontal que superaron incluso los 210 milímetros de agua caída en Valdivia y en Corral, donde esto desafortunadamente ha sido un desastre mayor. Ustedes han estado además con campaña, ¿no? Con campaña el 1+1. Queríamos conversar con usted sobre eso. ¿Cómo está?
7: Sí, primero agradecido de poder estar en este contacto con la radio. Nosotros estamos desplegados desde ayer que llegamos en la mañana en Corral y ahora en Valdivia y luego volvemos a Corral revisando los estragos de lo que fue este frente meteorológico con una alta cantidad de precipitaciones. Lo que hemos visto en terreno ha sido bastante complejo. Solamente en Valdivia hay más de, en la costa valdiviana hay 60 episodios de que suponen riesgo. En la zona de Corral es aún peor, donde ha habido deslizamientos importantes, grandes, que afectan no solamente a casas directamente que han tenido que ser desalojadas, sino que también el riesgo inminente de que ante futuras lluvias puedan seguir habiendo deslizamientos que afecten a otras casas. Entonces, además de ello, ha habido cortes de agua, cortes de luz, lo cual ha complejizado la situación y ha sido bastante terrible. Nosotros ayer en Corral, de hecho, creemos que independiente de lo estén las características técnicas para decretar una zona de catástrofe según los parámetros nacionales, creemos que por las condiciones de Valdivia, de Corral, donde es la comuna más pobre de la región, necesita los recursos necesarios y la movilización de personal para poder ir en ayuda no solamente del problema sociosanitario que significa esto, y sociosanitario, porque se ha rebalsado también lo que es los servicios sanitarios, sí, sino también por lo que significa el proceso de reconstrucción. Y a partir de ello es que nosotros iniciamos una campaña de recolección de agua, que la llamamos Uno Más Uno, que tú donas una botella de agua y nosotros duplicamos esa donación. Y
2: lo empatan, digamos.
7: Así es, y nos fue muy bien. Ayer recogimos 500 litros de agua, significa que nosotros vamos a llevar una tonelada de agua a Corral para ir en ayuda de las familias que hoy día no tienen acceso, debido a que o los APR están colapsados debido a estas intensas lluvias o están sin suministro de agua potable. Estamos contentos por el número, pero además la campaña sigue hoy día en el supermercado El Tit en Valdivia, recolectando agua desde las ahora desde las 11 de la mañana hasta las 5 de la tarde, para precisamente seguir yendo en ayuda, no solamente ahora de las personas en Corral, sino que de algunas también en la costa de Valdivia, que vamos a ver ahora cuáles son las más afectadas.
2: Sí, eso le iba a preguntar, dentro del recorrido que han hecho, ¿cuál es el principal déficit que se observa, ¿no? Y que le preocupa, y que tal vez el aparataje público no está llegando?
7: Sí, mire, yo creo que lo más necesario primero son las cuadrillas de limpieza, porque acá no solamente es barro, sino que también, como te decía, ha sido el rebalse de fosas sépticas, de fosas finalmente que conllevan enfermedades en el futuro cuando salga el sol, ¿no es cierto? Además del frío y las enfermedades que pueden haber. Primero eso. Lo segundo son materiales de construcción que son fundamentales para el proceso de reconstrucción, que el Estado muchas veces no logra entregar. Acá hay muchas familias que perdieron absolutamente todo lo que significan los perímetros, latas de las casas, los pisos mojados, las alfombras, etcétera, o sea, perdieron de todo. Y ahí sin duda necesitamos una campaña de recolección. Nosotros iniciamos conversaciones con distintas casas y ferreterías para ver si pueden donar materiales de reconstrucción para la gente en Corral. Y lo tercero tiene que ver con una solicitud que hicimos directamente a Integra, porque el jardín Integra en Aguilán, allá en Corral, se inundó con una capa de alrededor de 3 centímetros de agua, y eso inutilizó todas las herramientas, todas las colchonetas que tienen en este jardín, porque debido a que esa agua también está mezclada con agua servida. Entonces es fundamental que el jardín vuelva a funcionar para que los padres puedan dejar a su niño en el caso de futuras lluvias.
2: Sí. ¿Usted cree que irá a haber una revisión por parte del gobierno? El propio senador Flores habló de que la alerta amarilla era insuficiente. Sin embargo, el Seremi de Medio Ambiente ayer acá en la radio decía hay recursos suficientes con alerta amarilla, Miguel, y no es necesario avanzar a roja. ¿Qué opinión tiene el diputado Fernández?
7: Yo creo que en estos casos medir con la misma vara todas las comunas no es suficiente. Corral es una comuna que tiene una limitación de personal debido a los recursos que tiene la propia municipalidad, y toda ayuda, tanto de recursos, va a ser necesaria y fundamental para poder ir en ayuda de las personas que hoy día lo necesitan. Además de ello, nosotros iniciamos gestiones con el ministro de Interior y la ministra de Desarrollo Social para ir en ayuda de las familias que fueron afectadas por este frente mal tiempo. Hay que entender acá que, claro, en cantidad de personas, quizás no es tanto en relación, por ejemplo, a las lluvias que hubieron en el Maule hace 3 años atrás, o la cantidad de afectados que hubieron en el mega incendio en Valparaíso y Viña del Mar. Pero lo que estamos viendo acá es una comuna con pocos recursos, una región pequeña, y que ha sido gravemente afectada, y que posiblemente se podría ver más afectada en las próximas semanas con los eventos meteorológicos que vienen.
2: Hemos estado conversando en esta jornada con el diputado Matías Fernández. Recuerden, en el supermercado El Tit, ahí en el centro de Valdivia, desde las 11 de la mañana se está aumentando el llamado para que la gente concurra con la compra ahí mismo de agua gasificada para llevar a los vecinos de Corral. Matías, gracias por estar en contacto telefónico con Atractiva FM en Los Lagos y en Máfil.
7: Muchas gracias a ustedes, la Radio Directiva, y saludos a toda la hermosa comuna de Los Lagos. Espero que también no hayan tenido muchos estragos con este frente meteorológico, y a cuidarse porque está duro el invierno. Muchas gracias.
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2: El fortalecimiento de la gestión ambiental en las comunas, la instalación de estaciones fijas para monitorear, por ejemplo, la calidad del aire en la comuna de Los Lagos y la búsqueda de soluciones frente al futuro cierre del vertedero Morrumpulli fueron algunos de los principales temas abordados por el Seremi del Medio Ambiente de la región, Enrique Gilmour, durante una visita de trabajo a la comuna, instancia en la que sostuvo una reunión con el alcalde Víctor Fritz y participó de una entrevista en Radio Atractiva FM. La autoridad calificó como productiva la reunión con el jefe comunal, oportunidad en la que valoró el trabajo desarrollado por la municipalidad durante la reciente emergencia provocada por el sistema frontal. Uno de los anuncios relevantes fue la próxima instalación de una estación fija de monitoreo de calidad del aire en la comuna, iniciativa que financia el GORE de Los Ríos y que permitirá obtener información permanente sobre los niveles de contaminación atmosférica comunal. Gilmour explicó que actualmente se encuentran en la etapa de firma de comodatos con las municipalidades y que durante el segundo semestre se realizará la licitación para la instalación de las estaciones fijas y móviles.
10: Estamos cerrando los comodatos con las comunas, entre ellas Los Lagos, porque va a ser fija, y una vez con ello, ya este segundo semestre, poder licitar a un solo proveedor que se adjudique la instalación fija y también las móviles, y de ahí ya idealmente a que fin de año poder ya empezar con la instalación y ya el otro año ya empezar a tener monitoreo de.
2: Durante la visita también fue consultado por el proyecto de Salmones Antártica en el río San Pedro. Sobre este punto sostuvo que el gobierno debe respetar la institucionalidad ambiental vigente, recordando que la iniciativa cuenta con una resolución de calificación ambiental aprobada en el 2008 y que actualmente existen procesos judiciales en desarrollo, por lo que evitó emitir opiniones respecto del fondo de este caso.
10: En primer lugar, como gobierno, y lo ha señalado la ministra Toledo también, hay que cumplir siempre la institucionalidad ambiental. Y hoy día existe un proyecto que tiene una RCA aprobado de 2008, pero existe una aprobación que se hizo en su minuto, que cumplía con los estándares normativos, y hoy día está en proceso de revisión, está hoy día ante la Corte Suprema, en una etapa de ya judicial, por ende tampoco me puedo pronunciar mucho porque hoy día hay un órgano judicial que lo está revisando. Pero todo movimiento pacífico sobre algún tema es válido, hay que respetar también la postura y eso, nosotros hoy día tenemos que cumplir la normativa ambiental que existe, respetar de cierta forma la institucionalidad y como ministerio así lo vamos a hacer.
2: La autoridad también destacó el avance del programa de medición y control asociado a la norma secundaria de calidad ambiental de la cuenca del río San Pedro Calle Calle, iniciativa que permitirá monitorear distintos puntos del sistema fluvial para detectar eventuales contaminantes y, de ser necesario, decía, establecer futuras medidas de recuperación ambiental. Luego de un amplio operativo de búsqueda desplegado durante la tarde de este jueves, el Cuerpo de Bomberos de Los Lagos confirmó que el voluntario insigne de la segunda compañía, Jorge Martínez Martínez, conocido por la comunidad como el Yasca, fue encontrado por familiares en un sector rural. Tras su aparición, el voluntario fue atendido y evaluado para confirmar su buen estado de salud, luego de permanecer desorientado mientras buscaba animales en un predio rural. Según él mismo habría informado, luego de que se descargara su celular y se perdiera todo contacto con él. El operativo fue encabezado por el comandante Miguel Segovia y contó con la participación de unidades 4x4 de Los Lagos, además del apoyo de equipos especializados de los cuerpos de bomberos de Panguipulli y Antilwe, quienes se movilizaron para colaborar en las labores de rescate.
11: Fue encontrado por un vecino, quien conoce bastante el lugar, y entregado a familiares directamente en el domicilio de nuestros voluntarios de cine, quienes nos apostamos en ese lugar como un puesto de mando, donde la unidad llegaron para distribuir personal y hacer la búsqueda, que fue breve porque la aparición de don Jorge fue rápida por el encuentro de los vecinos que llegaron al lugar. Así que damos las gracias a todos los medios, familiares, que están preocupados por el estado de salud de nuestro voluntario en cine, que ya se encuentra en buen estado de salud. Va a ser derivado al domicilio en la comuna de Los Lagos, donde es su familia.
2: Desde la institución agradecieron el esfuerzo de voluntarios, familiares y de todas las personas que colaboraron y se mantuvieron atentas durante esta emergencia, destacando el positivo desenlace de esta situación.
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12: Especialistas advierten de riesgos de quemaduras por reto viral con popular juguete sensorial que se vende en Chile. Aduanas realizó un mega decomiso en San Antonio. Cargamento fue evaluado en 10,4 millones de dólares. Investigación expone el ingreso de naves pesqueras tinas a territorio chileno.
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12: ¿Cómo están? Les saluda Sebastián Aguirre, conductor de CNN Chile, y les doy la bienvenida a esta nueva edición de Noticias junto a Radios Regionales. El presidente José Antonio Kast se puso en modo empleo, dijo, para motivar a las empresas a contratar trabajadores. Todo esto en el marco de la crisis laboral que afecta al país. Camila Morandés con el informe.
13: A través de redes sociales, el presidente José Antonio Kast lanzó la campaña Modo Empleo, con el objetivo de revertir la crisis laboral en la que se encuentra el país. Actualmente, la tasa de desempleo se ubica en 9,4%, el máximo de los últimos 5 años. El mandatario hizo un llamado a las municipalidades, gobernadores, grandes empresas y pymes a activar el modo empleo, comprometiendo el apoyo del gobierno para crear más trabajo. Así lo expresó el presidente José Antonio Kast.
14: Hoy miles de personas están buscando una oportunidad laboral en Chile. Detrás de esa cifra hay una familia esperando que vuelva a entrar con sueldo a la casa. Por eso, desde hoy, en todo Chile, activamos el modo empleo. Un cambio de switch. El empleo deja de ser tarea de un solo ministerio y pasa a ser la prioridad de todo el país. Más coordinación, más trabajo en terreno y más foco donde de verdad se necesita.
13: Esto sumado a lo que comunicó el gobierno hace algunos días, con la implementación de 5.000 subsidios a la contratación como parte de las medidas para enfrentar el aumento del desempleo. Además, el Ejecutivo mantiene la meta de generar 50.000 nuevos puestos de trabajo antes de octubre. Así lo detalló el ministro del Trabajo, Tomás Rau.
15: Sí, nosotros estamos trabajando como mesa interministerial por el empleo, con la ministra Marín, con el ministro Mas, pero también hemos ido agregando otros actores, ¿cierto? Está la Subdere, hemos tenido reuniones con los gobiernos regionales y nuestra meta es crear en los próximos meses 50.000 empleos. Eso no es solo subsidios, sino hay programas de mejoramiento urbano, hay programas que existen en distintos servicios Y lo que estamos haciendo nosotros es articular de mejor manera para que esos programas ocurran en el corto plazo.
13: Hay que recordar que de acuerdo con el último informe entregado por el INE, el desempleo llegó a 9,4% en el trimestre y la tasa de ocupación informal se sitúa en 27%.
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18: Lo que le pasa a Santiago no le pasa a Chile. ¿Qué pasa en Concepción?
12: Carabineros y el municipio clausuraron nuevamente dos casinos ilegales en el centro de la ciudad que operaban con clientes en su interior. El masivo operativo dejó dos personas detenidas y cerca de 130 máquinas de juego decomisadas.
18: Pozo Almonte.
12: Con la tradicional apertura de las puertas del pueblo y las primeras danzas de los bailes religiosos, comenzó oficialmente la emblemática fiesta de la Virgen del Carmen en La Tirana, que espera congregar a miles de fieles.
18: Osorno.
12: Equipos de rescate continuaron con las labores de búsqueda en el río Rahue para dar con el paradero de Carlos Uribe González, mecánico de 46 años, desaparecido desde el 23 de junio, sin reportar hasta ahora resultados positivos.
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12: Médicos de Estados Unidos están en alerta por un reto viral que puede producir diversas quemaduras en menores de edad. El video de TikTok recomienda la utilización de un juguete sensorial que ya se está vendiendo en Chile. Ornella Mellado nos cuenta.
19: Médicos de Estados Unidos alertaron sobre el riesgo de graves quemaduras asociadas al uso inadecuado de un popular juguete sensorial comercializado también en Chile. Los especialistas llamaron a reforzar la supervisión de los menores y respetar las advertencias del fabricante. Los juguetes Nido están diseñados para aliviar el estrés mediante materiales blandos y moldeables. Sin embargo, especialistas advierten que exponerlos al calor, congelarlos o introducirlos en un microondas, como señalan algunos retos virales, puede provocar que exploten y liberen una sustancia caliente capaz de causar lesiones severas. En Estados Unidos ya se han reportado casos de niños con quemaduras graves, incluyendo una menor que requirió injertos de piel y otra que sufrió lesiones faciales. Los médicos recordaron que los envases advierten expresamente que estos juguetes no deben calentarse, congelarse ni utilizarse en microondas, lo que fue reafirmado por Yasna Kisling, pediatra de Clínica Universidad de los Andes.
20: Nuevamente nos enfrentamos a retos en redes sociales que pueden ser muy riesgosos para los niños y niñas. Los juguetes sensoriales en sí pueden ser muy beneficiosos, ayudan a aumentar la concentración, a disminuir el estrés. Como siempre, lejos lo más importante es la prevención. Prefieran juguetes certificados. Jamás congelen estos juguetes, congelen su interior, ni menos los introduzcan en un microondas. Supervisen la exposición a las pantallas y redes sociales de los niños. Y por supuesto, conversen con ellos sobre todos los riesgos que tiene imitar estos retos.
19: Aunque en Chile no se han registrado accidentes relacionados con este producto, los juguetes se comercializan en diversas plataformas de venta por internet.
12: Aduanas realizó un millonario decomiso en 181 procedimientos coordinados. Se incautaron cargamentos masivos de tecnología, juguetes, cosméticos falsos y precursores químicos. Carlos Maturana tiene el informe.
21: Aduanas de San Antonio realizó 181 procedimientos coordinados donde se interceptaron cargamentos masivos de tecnología, juguetes, cosméticos falsos y precursores químicos que tenían como destino el comercio ilícito. Cargamento avaluado en más de 10,4 millones de dólares. El decomiso fue el resultado de la primera versión de la operación Conosur y Región Andina desarrollada en las aduanas y organismos de control de Chile, Argentina, Bolivia, Paraguay, Perú y Uruguay. Sobre esto dio cuenta la directora nacional de aduanas, Alejandra Arriaza.
22: Los resultados son relevantes, que prueban también que el trabajo interinstitucional es relevante para tener hallazgos, para combatir tanto el contrabando como el crimen organizado. Acá podemos mostrar resultados sobre los 10 millones de dólares.
21: En específico, se lograron incautar 56 toneladas de precursores químicos para la elaboración de drogas sintéticas, 553.289 productos tecnológicos valorados en 3 millones de dólares, más de 276 perfumes y cosméticos falsificados, entre otros elementos. Sobre esto habla el fiscal SACFI, José Uribe.
0: Como Ministerio Público hemos recibido las denuncias provenientes de esta fiscalización. Estamos investigando con diversas unidades, tanto Policía de Investigaciones como Carabineros de Chile, en distintas partes del país, para efecto establecer las personas que tenían destino para distribución de esta mercadería al interior del territorio nacional. Queremos destacar y relevar aquí que más allá de las infracciones de contrabando, tributaria, de propiedad intelectual, industrial, etc., hay un riesgo para la salud pública. Tenemos alimentos que no pasan por ningún control sanitario en nuestro país.
21: La fiscalización también dejó al descubierto la enorme variedad de recursos que utilizan las mafias comerciales. En los mismos contenedores se interceptaron vehículos, 3 motos acuáticas, perfiles de aluminio, cobre, repuestos aeronáuticos y productos de consumo masivo como calzado, mochilas, carteras y lotes de alimentos que no contaban con autorización sanitaria, representando un peligro inminente para la salud pública.
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12: Una investigación alertó sobre el ingreso de 6 naves chinas a la zona económica exclusiva de Chile en los últimos 3 años. Javier Vera nos comenta todo esto en el siguiente informe.
4: Un informe independiente realizado por el investigador argentino Milcos Varma entregó detalles de 6 ingresos de naves chinas a la zona económica exclusiva de Chile en los últimos 3 años. El documento detalla que los puertos nacionales de Arica y Iquique fueron los principales afectados en 2025. La zona económica es el área exclusiva a 200 millas náuticas de la costa de un país. En el caso de Chile, el informe da a conocer que entre 6 y 7 embarcaciones de la flota china Calamar han realizado incursiones no autorizadas en territorio chileno. Las intromisiones ocurrieron, en primer lugar, por el Suyu 817, el 22 de octubre de 2024, que llegó 4,66 kilómetros al interior del área correspondiente a Chile. Al día siguiente, el Fuyu 7873 ingresó 200 metros al territorio nacional. Lo alarmante del análisis es que la velocidad del barco Run Yu Yu 677, que entró aproximadamente 281 metros en la zona económica exclusiva de Chile el 1 de octubre de 2025, fue de unos 0,7 nudos, lo que es, según el informe, uno de los indicadores principales de la pesca activa de jibia. Según la investigación, el buque realizó 9 visitas a territorio chileno que duraron entre 4 y 12 horas. En marzo de este año, la ONG FIMA, Fundación Sin Fines de Lucro, especializada en la defensa jurídica del medio ambiente, presentó la primera demanda por un caso de este tipo.
3: Lo que le pasa a Santiago no le pasa a Chile. No le pasa a Chile. ¿Qué pasa en Quillón?
12: El Consejo Regional aprobó por unanimidad cerca de 60 millones de pesos para financiar el Campeonato Sudamericano de Canotaje y para Canotaje 2026. El certamen internacional se realizará por primera vez en la Laguna Avendaño en noviembre.
3: Pozo al Monte.
12: El gobierno regional instaló y puso en marcha 4 elevadores inclusivos en la explanada del Santuario de la Tirana. La iniciativa busca facilitar el acceso y la movilidad de personas mayores y con discapacidad durante esta festividad.
3: Osorno.
12: El municipio identificó 6 sectores de Rahue Alto como prioritarios para el programa Barrios Críticos del Mimbu. Basándose en mapas de calor sobre delitos, planificarán la construcción de multicanchas, luminarias y cámaras para recuperar espacios públicos.
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2: Un chofer y su peoneta quedaron en prisión preventiva tras ser sorprendidos en la región de Los Lagos, transportando en un camión más de 6.600 dosis de fentanilo, tramadol y precursores químicos, presuntamente ingresados de forma ilegal desde Argentina. José Ferrada nos cuenta más.
3: El chofer de un camión de productos lácteos y su peoneta quedaron en prisión preventiva tras ser sorprendidos transportando más de 6.600 dosis de fentanilo, tramadol y otros precursores químicos en la carretera Austral, en la región de Los Lagos. El operativo se concretó luego de un control vehicular realizado a la salida de la comuna de Hualaihue. La investigación de la fiscalía reveló que los imputados mantenían conversaciones de WhatsApp con un contacto de origen argentino, lo que sugiere la internación ilegal de estas sustancias al país. Además, los peritajes preliminares confirmaron que el cargamento incluía medicamentos de uso veterinario y cafeína de alta concentración, elementos utilizados habitualmente para abultar sustancias ilícitas. El Tribunal de Letras y Garantía de Hualaihue decretó la medida cautelar máxima para ambos sujetos y fijó un plazo de 90 días para el desarrollo de la investigación. La defensa intentó evitar la cárcel argumentando la falta de antecedentes penales previos de los trabajadores, pero la gravedad de los hechos presentados inclinó la decisión de la jueza. A la par del proceso penal, el Servicio Nacional de Aduanas presentó una querella por contrabando estimando el perjuicio de unos 127 millones de pesos. Asimismo, la empresa propietaria del vehículo inició acciones legales contra sus propios empleados por abuso de confianza debido a que desviaron su ruta comercial para cometer el ilícito.
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2: El Mimbu anunció obras de mitigación por 328 millones de pesos para solucionar el histórico colapso y rebalse de aguas servidas en el sector de El Rosal. Los trabajos permitirán reparar colectores e impermeabilizar cámaras para controlar así la emergencia sanitaria.
1: Quinchao.
2: El municipio gestionó el retiro de 13 toneladas de vidrio acumuladas en los centros de acopio locales para ser trasladadas a plantas de reciclaje. La iniciativa busca disminuir el volumen de residuos acumulados en el vertedero de la isla.
1: Antofagasta.
2: La Seremi de Salud implementó centros centinelas en puntos estratégicos de la región para vigilar y detectar de forma temprana la presencia del mosquito Aedes aegypti, transmisor del dengue, reforzando así la seguridad sanitaria en la zona.
1: CNN Chile y radios regionales están en el Mundial de la FIFA 2026. Nos conectamos con nuestro enviado especial a Estados Unidos, Felipe Gallardo.
5: Seguimos informando sobre el Mundial de Estados Unidos, México y Canadá, con el primer semifinalista ya confirmado. Y hablamos del elenco francés. Kylian Mbappé llevó al elenco galo a instalarse en la ronda de los cuatro mejores a pesar de errar un penal en el primer tiempo bien atajado por el arquero Bono. El marroquí al minuto 60 abrió el pie de una manera impresionante para marcar el primero. Y solo 6 minutos finales pasaron tras ese gol y anotó Dembélé para poder anotar el segundo tanto de Francia, que se ilusiona en esta Copa del Mundo y como no tras esta victoria frente a Marruecos. Ahora el elenco de Didier Deschamps va a enfrentar al ganador del partido que se va a jugar durante esta jornada a las 3 de la tarde entre España y Bélgica. Un partido que tiene muchas expectativas. El elenco belga viene de una victoria por goleada por 4-1 frente a Estados Unidos, mientras que España, viene de conseguir esta victoria por 1-0 en los minutos finales ante Portugal, elenco que era liderado en esa ocasión por Cristiano Ronaldo. A la espera de que aparezca la figura, Lamine Yamal, que hasta ahora no ha tenido un buen Mundial, pero ¿qué pasa si anota los goles de la victoria de esta jornada frente a Bélgica? Sin duda sería uno de los máximos candidatos a ganar el mejor jugador joven de esta Copa del Mundo, y claro, como no, un Lamine Yamal que apareció en la Euro 2024 para darle el título a España y que se podría consagrar también en este Mundial. Sin duda, un duelo bastante entretenido que se va a jugar durante esta jornada. El elenco español viene invicto, nadie lo ha podido vencer en esta Copa del Mundo, tampoco ha regalado ningún gol, nadie le ha podido anotar a España en el elenco de Luis de la Fuente. Entonces es una de las máximas candidatas a poder ganar el título. Bueno, todo se define durante esta jornada a partir de las 3 de la tarde con el partido de España frente a Bélgica. El ganador de esta llave va a enfrentar a Francia en la semifinal de este Mundial de Estados Unidos, México y Canadá. Como siempre, la invitación a seguir informándose sobre esta Copa del Mundo a través de CNN Chile y de Radios Regionales. Nos vemos.
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2: La JUNAEB inició la entrega de la beca TIC 2026, beneficiando con ella a más de 96.000 estudiantes del séptimo básico con un notebook de última generación e internet gratuito. Los apoderados ya pueden consultar si es que les corresponde el beneficio ingresando el RUT del alumno en la plataforma web oficial. Ornella Mellado tiene el informe.
6: La JUNAEB inició la entrega de la beca TIC 2026 para más de 96.000 estudiantes de séptimo básico. Para facilitar el proceso, la institución habilitó una plataforma web donde los apoderados pueden consultar si les corresponde el beneficio ingresando el RUT del alumno. Este programa estatal entrega sin postulación un computador portátil con internet gratuito por un año. Los equipos de este ciclo cuentan con tecnología de última generación, pantalla Full HD, herramienta de inteligencia artificial y un sistema de rastreo en caso de robo. El beneficio se asigna automáticamente a todos los alumnos de colegios públicos y de forma focalizada en particulares subvencionados. Las fechas y el retiro de los computadores se coordinarán e informarán directamente a través de cada establecimiento educativo.
2: Y acá termina el resumen informativo. Nos volvemos a encontrar en un rato con más noticias. No se separen de nuestra transmisión. Que estén muy bien.
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18: Panguipulli, un llamado a la comunidad a evitar seguir botando basuras en lugares no habilitados, hizo Claudio Vidal, personal de apoyo del Departamento de Medio Ambiente del municipio local. Puso un ejemplo de lo ocurrido en los últimos días en el sector de Merefken, donde, luego de hacer una limpieza, a las horas siguientes ya se había acumulado nuevamente una cantidad considerable de basuras.
19: Martes se hizo un operativo con un camión municipal. Se hicieron dos vueltas para poder eliminar un micro basural acá en la zona de Merefken, con apoyo también del Fondo Los Castaños. Amablemente ellos nos pasaron personal para poder, digamos, cargar el camión. Entonces se hizo un operativo en conjunto entre el mundo público o privado. Eliminamos el microbasural, duró 2 días y ya ayer en la tarde nuevamente la gente fue a botar basura. Recibimos también información de quién supuestamente podía ser, así que nos pudimos comunicar con el caballero y explicarle, digamos, ¿no es cierto?, que no reiterara, digamos, esa actividad, pero él nos dijo que no había sido. Pero bueno, esa es la información.
18: Desde Panguipulli para el informativo Mediacop, Acústica FM.
20: El alcalde de Futrono, Fernando Flandes, encabezó en Santiago una gestión transversal ante la Dirección Nacional de Vialidad con el objetivo de avanzar en proyectos viales considerados prioritarios para la comuna. Entre los temas abordados estuvo la continuidad del estudio de diseño Pampa-Pilmaiquén-Maigüe en el marco de la conexión Puerto Pirihueco-Lago Maigüe, paso internacional Guabum, comprometido para la Ley de Presupuesto 2027. Además, se revisó el avance de la conservación del camino Mocho-Choshuenco, donde Vialidad comprometió una próxima visita en terreno para evaluar los trabajos en los 12 kilómetros de la ruta. El edil futronino también solicitó priorizar el mejoramiento con asfalto básico de los caminos Santa Laura y Vista Hermosa, junto con incorporar el tramo Maqueo-Hueynahue a la cartera MOP con estándar de ruta turística. Para Mediacoop, desde Futrono, informó Radio del Lago.
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22: La Unión. En el marco de la conmemoración del Día de la Bandera, realizado este jueves en Osorno, autoridades civiles y militares participaron en la tradicional ceremonia del juramento a la bandera del Ejército de Chile, realizada en la Plaza de Armas de Osorno, donde participaron jóvenes soldados del destacamento de montaña número 9 Arauco, la Dirección General Fomento Equino y Remonta, y también integrantes jóvenes soldados del ex regimiento Maturana de La Unión. Estuvo invitado el alcalde de la comuna de La Unión, Saturnino Quesada Solís, y también lo hizo el teniente coronel Carlos Ayala, comandante del destacamento de montaña número 9 de Osorno.
23: Como es tradicional, un año más ya conmemorando nuestro combate a la Concepción, a los 77 chacocanos que perdieron la vida por defender a nuestra bandera. Contentos porque nuestros soldados, especialmente de la región de Los Lagos, ya hicieron su juramento a la bandera, hombres y mujeres, jóvenes hombres y mujeres que se comprometieron con la patria para rendir la vida, si es que fuese necesario, en pos de nuestra bandera y nuestra patria. Un saludo especial a toda la personal de La Unión, a toda la comunidad de La Unión. Como ustedes saben, nosotros tenemos nuestro cuartel 2 de La Unión, del antiguo regimiento Maturana, en la cual ya tenemos nosotros instalado gran cantidad de personal de nuestro destacamento en esa zona. Así que un saludo muy grande a la comunidad de La Unión. Gracias por el apoyo y por acompañarnos en todo momento en esa zona.
22: Una brillante participación de los soldados unioninos en el juramento a la bandera realizado este jueves en Osorno. Desde La Unión, informó Radio 1 Latina.
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24: Desde la comuna de Paillaco, con la llegada del invierno, aumenta el uso de estufas y sistemas de calefacción. Por este motivo, es fundamental reforzar las medidas de seguridad para evitar emergencias e incendios en nuestros hogares. Es así como la Unidad de Gestión de Riesgos de Desastres de la comuna de Paillaco comparte algunas recomendaciones. No usar bencina, parafina ni otros acelerantes para encender el fuego. limpiar periódicamente cañones y estufas para evitar la acumulación de hollín, no recargar las estufas, mantener cortinas, muebles y ropa alejados de las estufas y además retirar las cenizas cuando estén completamente frías. Un invierno seguro comienza con prevención. Desde Paillaco, para Mediacop informó Mi Radio FM.
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0: Desde la comuna de Los Lagos, la preocupación entre los comerciantes del centro de la ciudad aumentó la mañana de este viernes luego que un individuo robara prendas de vestir desde dos locales. Una de las afectadas, Marcela, propietaria del closet de Marce, señaló que el sujeto tomó una prenda exhibida en el exterior y simplemente huyó.
3: Tenía mi mercadería colgada en la puerta y de pasada pasó a sacar una y salió.
0: ¿Cómo andaba vestido?
3: O sea, andaba con un buzo de color.
0: Ya. Por su parte, Rosy, hija del propietario de un local comercial ubicado en la esquina de San Martín con calle Mata, relató que ella misma salió en persecución del ladrón tras advertir el robo de una chaqueta, pero que no logró alcanzarlo.
3: De la nada se escucha que cae un colgador y salgo y una vecina me dice de que le habían robado a mi papá una chaqueta. Salí atrás de él.

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0: Ya a esta hora de la tarde comenzamos a cerrar el noticiero de Radio Atractiva FM. Atención, porque el informe de la Dirección Meteorológica de Chile señala para este 10 de julio una temperatura máxima de 11 grados. Para mañana sábado, 12 grados es la temperatura máxima, 10% la posibilidad de lluvia, y el domingo 16 grados la temperatura mayor, la lluvia muy reducida a 9%. Atención, porque el lunes las precipitaciones vuelven con un 90% las probabilidades de lluvia. 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Cruz Verde es la farmacia que está de turno allí en el centro de la ciudad, en calle San Martín, hasta el próximo jueves 16 de julio. De esta forma cerramos las noticias, aunque en cualquier minuto el noticiero está llamando y vamos a estar oportunamente a través de nuestras redes sociales y a través del 101.3 MHz en el aire, informando oportunamente. Cuídense, que tengan un buen fin de semana.
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3: ¡Eta de guaita! Siempre nosotros los chamanes médicos ancestrales llegando a esta radioemisora que nos haber abierto las puertas. Saludando a todos mis amigos que me están escribiendo de Paillaco, personas que me escribir de Jutrono, de Los Lagos, de Lago Ranco, de Río Bueno, de La Unión. A tontas personitas, gracias a Dios, tantas las personas que nos dan esa oportunidad de llegar a sus sitios de trabajo, a sus autos, a sus casas, a sus campos, a sus oficinas, los negocios, a donde ustedes nos dan esa oportunidad, que Dios me lo llenar de bendiciones. Felices y contentos, mis amigos, porque ya saber, este miércoles 15 de este mes de julio, nuevamente en Paillaco, atendiendo la consulta personal y privada. Jueves 16 en Futrono y de hoy viernes al otro viernes 17, en Los Lagos. Saludar a todos mis amigos que me están escribiendo de tantas partes, que Dios Manitú me lo llene de muchas bendiciones. Llegar hoy el viernes, pero bueno, no siempre significa terminar bien la semana para muchas personas, porque hay amigos o amigas que sentir tranquilidad, me dicen, pero también hay quienes terminan estos días con muchas las preocupaciones, discusiones que de pronto en la familia se han intensificado. Muchos problemas económicos, enfermedades que desafortunadamente no entienden, o con la sensación de que por más que luchar nada cambia. Ahí es donde tienen que pensar y darse cuenta que muchas intranquilidades y cansancios a veces no son del cuerpo, sino del alma. Y cuando eso ocurrir, ser necesario detenerse, preguntarse qué está pasando realmente en su vida. ahí llegar nosotros para ayudarles. Le están preguntando cuántas veces usted haber sentido que hace todo lo posible y aún así las puertas siempre permanecer cerradas. ¿Cuántas veces han pensado que los problemas llegaron todos al mismo tiempo? Ese será nuestro punto de lo que querer hablar hoy, de lo que está pasando en su vida. Porque antes de buscar respuesta, lo primero es reconocer que está ocurriendo algo y saber desde cuánto. Porque para que usted solucione los problemas, tener que encontrar la raíz de esos problemas, empezar a ver desde cuándo empezó a funcionar todo mal. Tal vez mientras ustedes nos están escuchando, poder descubrir que no es el único que está pasando por esa situación y que siempre valer la pena buscar orientación cuando la vida parece perder el rumbo. Ahí llegar nosotros los chamanes médicos ancestrales tantos años ayudando, fortaleciendo la vida de tanta personita que lo necesitar. No será el momento de pensar por qué las situaciones están así como están. Será el momento de pensar cómo poder cambiar su vida y darnos la oportunidad a nosotros de demostrar nuestro conocimiento ancestral. Ya saber, amigos de Payaco, este miércoles 15 nuevamente con ustedes, miércoles 15 de julio, Futrono jueves 16 de julio y Los Lagos viernes 17 de julio. Amigos que me alcanzan a escuchar hasta Osorno, el lunes 13, como siempre en Osorno, lunes 13 de julio, martes 14 en Puerto Montt, miércoles 15 Payaco, jueves 16 Futrono, viernes 17 Los Lagos. ¿Querer usted llamar, separar hora, pedir información, querer saber qué está pasando en su vida? 981-86-6528. 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
3: Y llegamos al momento donde ustedes se hacen partícipes de este programa de nosotros los chamanes médicos ancestrales, terminando la semana viernes 10 de este mes de julio, fortaleciendo la vida de tanta personita que lo necesita. Vamos a ver quién tener la oportunidad de hablar con nosotros. La persona que está en línea. Hola.
5: ¿Aló?
3: Bienvenida a nuestro programa. Y como siempre lo digo, ¿cuánto hace que usted nos escucha?
5: Yo, más de 2 años.
3: Ah, bueno, ya mucho tiempo, gracias a Dios. Pero deme su fecha de nacimiento.
5: El 5 de mayo del 48.
3: 5 de mayo de 1948. A ver, ya sabe que debe concentrarse mientras ver qué pasará en su vida. Y vamos con los huesitos y las caracolas, con nuestro conocimiento para despejar sus dudas y temores. ¡Ira! Tramante, tramante, callamán. Con toyeno ira celereta. Celereta mafasalanta manitú. Chango. A ver, mujer, poner mucho cuidado porque estos huesitos y estos caracolas mayores me están marcando muy dispersos. Y eso significa que en su vida últimamente no le ha ido nada bien.
5: Ya. Yeah.
3: También me muestran que es una mujer noble, trabajadora, desafortunadamente sufrida, y una persona que nunca le ha hecho mal a nadie.
5: No, Diosito.
3: Pero estar viendo muchas envidias y desafortunadamente me marcaron una mujer muy llena de rabia, de rencor hacia usted.
5: Sí, Diosito.
3: Quiero hacerle una pregunta muy personal. ¿Usted nunca se metió con un hombre comprometido?
5: Conviví con uno.
3: ¿Casado?
5: Sí.
3: ¿Y hay algo que usted no sabe o que desconoce? Porque gracias a Dios este es el programa donde despejamos sus dudas, donde despejamos sus incógnitas.
5: Ya,
3: y veo que como le estaba diciendo, hay una mujer que le mandó a trabajar para verla muy mal.
5: Ya.
3: Y sin temor a equivocarme le diría que fue por intermedio de algo personal. Yo diría que de pronto por ropa íntima, por un sostén, por un calzón.
5: Ya.
3: ¿A usted se le perdió varias ropa? ¿Se le perdieron calzones?
5: Sí.
3: ¿Se acuerda o no?
5: Sí, Diosito.
3: ¿De qué parte se le perdió esa ropa? ¿De qué parte se le perdieron esos calzones?
5: Vivíamos en una parte de allá en el cerro.
3: O sea, en los cerros.
5: Sí.
3: Lo que estoy viendo, cuidado, mi amiga, es que hay un amarre y desafortunadamente la tienen mal. Y esto está en un lugar santo y para mí puede ser en una tumba abandonada.
5: Ya. Yeah.
3: Y por eso es que de un tiempo para acá usted siente como unos punzazos, como unas clavadas a su zona interior.
5: Sí, Diosito.
3: ¿Lo ha notado?
5: Sí, pero fui operada de los ovarios, pero me siguen doliendo igual.
3: Ah, ¿por qué cree que le digo? Y le voy a decir que este programa, a ver, lo que yo estoy viendo aquí, este problema no era para operación. A usted no tenían que operarla, porque esto es una porquería, es un trabajo de maldad.
5: Sí, porque me siguen doliendo igual.
3: Para que vea que no me equivoco, y por eso le sigue molestando, por eso le sigue doliendo. Por eso no le estoy mintiendo.
5: No, Indiecito, de ninguna manera.
3: Y cuando trataba de tener relaciones, pues desafortunadamente mucho dolor y pareciera que fuera un espíritu muerto porque no sentía nada de placer. Y eso que ya hace varios años que le pasa esto. Muchos años.
5: Sí, Indiecito.
3: Y fuera de eso, en su salud estar viendo muchos problemas a la cabeza, al cerebro y ni decirle de la suerte, todo mal.
5: Sí, Diosito.
3: A ver, tener mucho cuidado, mi amiga, porque este trabajo que le hicieron fue para que si le llegara a la cabeza, le diera un derrame cerebral o una trombosis. Y aparte, si le reventaran los ovarios, le diera un cáncer de matriz, de ovarios, y desafortunadamente, eso sí sería terminal. Y si le llegara a los huesos, a la columna, querían verla en silla de ruedas.
5: Sí, también me duele la columna, también sufro mucho de eso.
3: Ah, Virgen Santísima, yo sí le recomendar tener que venir cuanto antes en mi consulta. Llame y separe la hora cuanto antes, porque debe seguir este tratamiento. Y cuando le digo que debe seguir este tratamiento, es porque los tratamientos tan delicados no se pueden dejar intermitentes, a veces sí, a veces no. Llame ya y diga que habló conmigo y que necesita una hora urgente.
5: Por la plata no he podido ir.
3: A ver, la plata no es todo en la vida, porque tener pacientes con mucho dinero que llegan a mi consulta cuando ya no se puede hacer nada. Dele gracias a Dios que en usted se puede hacer algo.
5: Sí, pero que eso uno no tiene como para viajar,
3: Escuche, madrecita, el querer es poder. Como pueda, cuando pueda, la espero para hacer esa liberación. Bueno, mujer.
5: Indiecito.
3: A ver, dígame.
5: Yo quería hacerle una consulta.
3: Sí.
5: Oiga, de parte de mi compañero.
3: Dígame.
5: ¿Le va a llegar una plata? ¿Le irá a llegar rápido?
3: Lo que estar viendo yo le diría que por ahí entre 2 y 3 meses.
5: Ya. Yeah.
3: ¿Qué mensaje le diría a las personas que la están escuchando?
5: Que vayan allá porque yo ya fui y a mí me ha ido muy bien porque se me han pasado algo mis dolores.
3: Dele gracias a Dios, y eso que no la han operado y todavía no le han sacado esa porquería. La espero prontamente para seguir el tratamiento. Un abrazo y muchas bendiciones.
5: Hasta pronto.
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7: Bueno, mi nombre es Juan, Estuve donde los espiritistas y llegué bastante mal desanimado por lo que estaba pasando. Y gracias a sus conocimientos y a sus dones, he recibido su ayuda y me he sentido bastante bien, tanto anímicamente y físicamente. Lentamente estoy mejorando. Así, muy agradecido a ello y a Dios por colocármelo en mi camino. Y llegué a ello por radio, que ellos tienen sus datos y así pude conocerle. Así es que con fe y esperanza vamos a salir adelante.

0: ¿Cuántas personitas nos llaman con dudas, con incertidumbres y gracias a Dios encuentran respuestas? Como la cantidad de personas que nos dan esos testimonios de agradecimiento, eso llenar nuestra alma de felicidad, de contento, porque saber que estamos haciendo buena la obra. 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Abrazos en distancia y que Dios me les dé un bonito inicio de fin de semana lleno de fuerza, de paz y de mucha felicidad.
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3: Sin la presencia del ministro de Seguridad Pública, Martín Arrau, la Comisión de Gobierno Interior abordó la política del gobierno en materia de seguridad municipal. Para ello escucharon al subsecretario de Prevención del Delito, Gonzalo Guerrero, quien informó que se transferirán 15.000 millones de pesos a 233 municipalidades, de acuerdo con la clasificación por el índice de vulnerabilidad sociodelictual en el marco del Sistema Nacional de Seguridad Municipal. Si bien se valoró que estos fondos no sean concursables, lo cual evita que sean obtenidos siempre por las mismas comunas, para algunos legisladores como Andrea Parra, la información fue muy general y persiste la duda respecto de las comunas que quedan fuera.
4: Nos hizo alguna presentación muy general de cómo se va a distribuir recursos, pero queda un número importante de comunas fuera de esta asignación de recursos. Entonces es legítimo que le planteemos al subsecretario que es necesario abordar las realidades, que no todo puede estar concentrado en las comunas más grandes donde es más fácil denunciar.
3: La comisión tenía además previsto revisar junto al ministro de Seguridad Pública las medidas para fortalecer el control y resguardo fronterizo. Por tanto, su presidenta, Joana Pérez, señaló que reiterarán la invitación al personero.
5: La comisión, obviamente, que reclama el derecho de tener al ministro de Seguridad, y pidió que invitáramos por tercera vez. Yo espero que en esta vez podamos conversar, tener un diálogo de la estrategia, del trabajo que hay, no solo en algunos programas de una subsecretaría.
3: Además, la diputada Pérez recordó que están realizando un seguimiento de los proyectos despachados por la comisión.
5: El proyecto de seguridad municipal lo despachó nuestra comisión. Y estamos haciendo seguimiento también qué pasa con el proyecto de seguridad privada, que también tiene deficiencias, problemas, y hay muchas personas que no están pudiendo trabajar.
3: En la instancia también se planteó la necesidad de fortalecer el rol policial, evaluar las acciones que se han financiado y conocer en qué están otras iniciativas de seguridad, como Lazos o Calle Sin Violencia.
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4: Amigas y amigos de Canciones Lejanas, versión latina, como cada día les saluda con muchísimo cariño Leonard Martz para invitarles a partir de este instante a compartir las canciones, artistas y agrupaciones que han marcado momentos imborrables en nuestras vidas. Vamos a comenzar viajando a España para recibir a un cantante, esporádico actor como también presentador de televisión de aquel país, Norberto Juan Ortiz y Osborne, con un título nobiliario no menor, noveno conde de Donadío de Casasola. Mire usted, Bertín Osborne, en pocas palabras, da inicio al programa del día de hoy con este éxito del año 1981. Tú, solo tú.

Estamos disfrutando junto a ustedes de este gusto por recordar. Somos Canciones Lejanas, versión latina. Vamos a continuar bajando un poco la intensidad del ritmo para recordar una canción que se conociera originalmente en portugués con la artista brasileña Joana, bajo el nombre de Mañana Tal Vez, y que tendría una notable y exitosa adaptación a nuestro idioma en la voz de Chayanne, éxito del año 1987, Peligro de Amor.

Somos Canciones Lejanas, versión latina. Desde Puerto Rico con Chayanne, vamos a viajar a Italia para dar la bienvenida a Gianni Togni y su versión en nuestro idioma de este éxito del año 1980, Luna.

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1: Nos encanta compartir junto a ustedes cada momento del día. Somos Canciones Lejanas, versión latina. Vamos a continuar viajando a Argentina para dar la bienvenida a Celeste Carballo, artista que en el año 1982 nos regaló este éxito. Es la vida que me alcanza.

Escuchábamos y recordábamos a Celeste Carballo de Argentina con la canción Es la vida que me alcanza. Musicalmente nos quedamos en Argentina para dar la bienvenida a Roque Narvaja y este éxito del año 1981, Menta y Limón.

dos canciones lejanas, versión latina, después de escuchar a Roque Narvaja con esta bellísima canción de nombre Menta y Limón del año 1981. Vamos a pasar a la década del 70, puntualmente al año 1977, para recordar uno de los primeros grandes éxitos de Miguel Bosé, su adaptación al español de una canción que se conociera originalmente con el grupo Pooh de Italia, Linda, en la voz de Miguel.

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1: Luego de un amplio operativo de búsqueda desplegado durante la tarde de este jueves, el Cuerpo de Bomberos de Los Lagos confirmó que el voluntario insigne de la segunda compañía, Jorge Martínez Martínez, conocido por la comunidad como el Yasca, fue encontrado por familiares en un sector rural. Tras su aparición, el voluntario fue atendido y evaluado para confirmar su buen estado de salud luego de permanecer desorientado mientras buscaba animales en un predio rural. Según él mismo habría informado, luego de que se descargara su celular y se perdiera todo contacto con él. El operativo fue encabezado por el comandante Miguel Segovia y contó con la participación de unidades 4x4 de Los Lagos, además del apoyo de equipos especializados de los cuerpos de bomberos de Panguipulli y Antilwe, quienes se movilizaron para colaborar en las labores de rescate.
2: Fue encontrado por un vecino, quien conoce bastante el lugar, y entregado a familiares directamente en el domicilio de nuestro voluntario de cine, quienes nos apostamos en ese lugar como un puesto de mando, donde la unidad llegaron para distribuir personal y hacer la búsqueda, que fue breve porque la aparición de don Jorge fue rápida por el encuentro de los vecinos que llegaron al lugar. Así que damos las gracias a todos los medios, familiares, que están preocupados por el estado de salud de nuestro voluntario en cine, que ya se encuentra en buen estado de salud. Va a ser derivado al domicilio en la comuna de Los Lagos, donde es su familia.
1: Desde la institución agradecieron el esfuerzo de voluntarios, familiares y de todas las personas que colaboraron y se mantuvieron atentas durante esta emergencia, destacando el positivo desenlace de esta situación.
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2: Tras la pausa, ya estamos de vuelta con más Canciones Lejanas versión latina. Como siempre, está la invitación para que usted se contacte con nosotros. ¿Quiere escuchar una canción? Fácil y simple. ¿Quiere hacernos saber en qué lugar del mundo a esta hora está en sintonía? Fácil y simple. ¿Quiere usted tener publicidad radial y destacar así las ventajas y bondades de su negocio, de su emprendimiento, de su marca? Fácil y simple. Anote nuestro WhatsApp, +569 88 44 91 67, +569 88 44 91 67. Correo electrónico, contacto@cancioneslejanas.cl, como también nuestro Facebook, Programa Canciones Lejanas. Vamos a iniciar este nuevo bloque recibiendo a Roberto Carlos de Brasil, clásico de 1987, Si el amor se va.

0: Somos Canciones Lejanas, versión latina. Nuestro siguiente invitado nació en Argentina un 23 de abril del año 1948 bajo el nombre de Norberto Alfredo Gurbich, mejor conocido simplemente como Paz Martínez, quien en el año 1987 nos regaló esta canción que al año siguiente alcanzaría un gran éxito en Chile, formando parte de la telenovela Bellas y Audaces de TVN, Amor Pirata, junto a Paz Martínez.
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Escuchábamos y recordábamos al Paz Martínez con la canción Amor Pirata. Para continuar, nos encontramos con una canción que fuera todo un éxito en el año 1995 junto a Madonna, de nombre You'll See, y que tendría una exitosa adaptación a nuestro idioma, hecha ni más ni menos que por Paz Martínez. Escuchemos You'll See en esta adaptación a nuestro idioma con el título de Verás, en la voz de Madonna.

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1: Avanzan los segundos, avanzan los minutos y continuamos compartiendo junto a ustedes esta selección de grandes e inolvidables clásicos. Somos Canciones Lejanas, versión latina. Para continuar, vamos a recordar una canción que, puntual y particularmente en el año 1999, alcanzará un gran éxito en la voz de su autor, Franco De Vita. Hablamos de Te Veo Venir, Soledad, una canción que años después el mismísimo Franco De Vita rescataría, muy bien acompañado por Alejandro Fernández. Escuchemos Te Veo Venir, Soledad, en las voces de Franco De Vita y Alejandro Fernández.

Tu punto de encuentro con los grandes clásicos del ayer lleva por nombre y apellido Canciones Lejanas, versión latina. Nuestro siguiente invitado, si bien nació en Argentina, a muy temprana edad junto a su familia tuvieron la oportunidad de radicarse en Venezuela. Hablo de Ricardo Montaner, quien nos entrega este, uno de sus primeros grandes éxitos, del año 1986, Extraño Sentimiento.

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1: Avanza rápidamente la hora y continuamos compartiendo junto a ustedes este gusto, este placer por viajar al ayer. Somos Canciones Lejanas, versión latina. Para continuar, un artista que definitivamente no puede estar ausente de nuestra pauta, Luis Miguel Gallego Basteri. Y esta canción, como pequeño dato, que tuviera su primera versión en la voz de Sergio Facchelli, pero no tendría mayor resonancia esta canción cuando la grabó Luis Miguel y la presentó en su álbum Busca una Mujer del año 1988. Recordemos esa niña junto a Luis Miguel.

Y en la compañía de Luis Miguel despedimos el programa del día de hoy. Muchísimas gracias por la sintonía y compañía y será, Dios mediante, hasta una próxima emisión de este, su espacio de recuerdos y clásicos, canciones lejanas, versión latina.

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5: El proyecto que crea el bono extraordinario de apoyo a la niñez de 30 mil pesos fue despachado por la Comisión de Desarrollo Social. El beneficio favorece a niños y niñas menores de 13 años cumplidos al 1 de junio de 2026 y que estén dentro del 80% más vulnerable según el Registro Social de Hogares. La Comisión aprobó algunas indicaciones en la dirección de mejorar la entrega del beneficio, entre ellas, establecer que será inembargable y no podrá ser objeto de retención o compensación de ninguna especie por instituciones públicas o privadas. La diputada Andrea Macías, junto al diputado Gustavo Gatica, valoraron la medida, aunque destacaron que no es la solución a los problemas económicos de las familias.
6: Tuvimos la oportunidad de hacer un trabajo legislativo importante, compartimos plenamente la necesidad de poder ayudar a las familias. Hoy día se reconoce que hay un problema de pobreza estructural importante, cerca del 30% de los niños y niñas hoy día viven en condiciones de pobreza extrema, de vulnerabilidad, y eso es algo que nos debe alertar, porque aquí hay un tema que es estructural, por lo tanto entendemos que esta es una ayuda que viene a aliviar un poco el bolsillo de las familias, sin embargo aquí hay temas mucho más de fondo de los cuales uno, o al menos como parlamentaria, espero que podamos ir avanzando.
7: Yo creo que en este contexto tan complejo, donde la economía ha mostrado señales negativas, cualquier ayuda a las familias obviamente será bienvenida. Nosotros apoyamos este proyecto, dejando en claro, sí, que nos parecía que el monto era insuficiente, el costo de la vida se ha encarecido muchísimo, entonces nos parece que es un monto insuficiente, pero insisto de que en este contexto tan complejo cualquier ayuda es bienvenida.
5: También se respaldó establecer que si el niño o niña se encuentra bajo el cuidado de una persona o de una institución en virtud de una resolución judicial o de una medida de protección, el beneficiario del bono será la persona o institución que ejerza dicho cuidado. La diputada Paulina Muñoz, en tanto, destacó que este bono será un aporte para la clase media.
8: Lo que más me pone contenta es que se esté considerando la clase media. Durante mucho tiempo la clase media había sido desplazada, no considera los beneficios y hoy sabemos más que nunca que la clase media ha sido afectada durante muchísimo tiempo y se ha sentido desprotegida. Por lo tanto, esto es una medida muy importante, igual que el otro proyecto que está pendiente de discusión, terminar la discusión y la votación de la devolución del IVA de los pañales y los medicamentos.
5: La implementación del beneficio irrogará un mayor gasto fiscal de 68.438 millones de pesos con cargo al Ministerio del Trabajo, que se suplementará para su implementación con recursos del Tesoro Público.
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0: Son las 16 horas.
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3: La presentación del Movimiento Ciudadano Río San Pedro sin Salmoneras, que inicialmente figuraba como una de las exposiciones posibles ante el Consejo Regional de Los Ríos durante la sesión ordinaria de esta semana, finalmente no se realizó. Se decidió postergar la intervención para el próximo 22 de julio, fecha en que el Consejo Regional sesionará de manera extraordinaria en la comuna de Los Lagos, con el objetivo de abordar la problemática en el territorio donde se emplaza el cuestionado proyecto de piscicultura. Así lo confirmó la vocera del movimiento Ornella de Pablo, quien explicó a Radio Atractiva que la invitación fue realizada por el propio CORE para exponer ante la totalidad de los consejeros respecto de la instalación de la piscicultura Salmones Antártica, iniciativa que la organización

0: rechaza desde hace más de un año y medio. Según De Pablo, el Consejo Regional ofreció dos alternativas para realizar la exposición: durante la sesión ordinaria desarrollada esta semana o bien el próximo 22 de julio, cuando el Pleno sesionará en Los Lagos. La organización decidió esta última opción argumentando que resulta más pertinente debatir el tema en el territorio directamente involucrado.
1: Nosotros siempre aplaudimos y celebramos que las autoridades quieran involucrarse, escucharnos, dado que para eso también se les elige. A nosotros nos dieron dos opciones para exponer. Una opción era exponer esta semana del 6 al 10 de julio en el pleno que se iba a realizar. La otra opción es exponer en la semana del 20 de julio, específicamente el miércoles 22, oportunidad en que se va a realizar un pleno acá en la comuna de Los Lagos. Y nosotros creemos que es importante exponer en esa oportunidad precisamente, justamente porque si se va a hacer un pleno acá en la comuna, una de las temáticas más controversiales que ha habido el último tiempo, sobre todo en temas medioambientales que han estado tan en boga los últimos meses, es justamente el proyecto de piscicultura. Por lo tanto, creímos que era más pertinente exponer acá.
0: Durante la exposición, el movimiento buscará exponer las razones técnicas, ambientales y sanitarias que, a su juicio, justifican el rechazo a la iniciativa. Entre ellas, la vocera reiteró que se trata de un proyecto aprobado en el año 2008 bajo una normativa que ya no se encuentra vigente. Finalmente, manifestaron su expectativa de que la presentación permita un intercambio de antecedentes con los consejeros regionales y que las comunidades sean escuchadas respecto de un proyecto que sostienen podría tener consecuencias ambientales para Los Lagos y otros sectores en toda la cuenca.
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2: Estabilizar el valor de las tarifas eléctricas y extender el subsidio eléctrico para familias vulnerables son parte de los objetivos del proyecto de protección tarifaria aprobado por la Cámara. El mensaje se hace cargo de la deuda acumulada con las empresas distribuidoras que deben pagar los usuarios producto del sucesivo congelamiento de tarifas eléctricas en 2019, lo que implicaba el inicio del pago en abril pasado y podía representar nuevas alzas en las cuentas de la luz de hasta 20% en algunas regiones. De esta manera, la propuesta fija un mecanismo colectivo de pago mediante un cargo aproximado de 5 pesos por kilowatt hora entre 2028 y 2035, como apuntaron los diputados Ignacio Urcuyú y Marco Antonio Zulantay.
3: Tenemos que hacernos cargo de esta deuda y efectivamente se va a bajar la tarifa de la cuenta de la luz. El kilowatt hora va a bajar efectivamente y vamos a tener un tiempo de pago de deuda que es hasta el 2035. Y aquí estamos enfrentando una deuda, como les digo, de 43 meses y las personas que le prestan servicios a las distribuidoras están en peligro de quebrar debido a que no nos estamos haciendo cargo. Felizmente viene una disminución de la cuenta y la vamos a incrementar en 5 pesos hasta el 2035 para poder saldar esa deuda.
4: Es un mecanismo para pagar una deuda. 800 millones de dólares aproximadamente se generaron por el congelamiento de precios desde el año 2019 en adelante a las distribuidoras en este caso. Nosotros ya legislamos en el periodo anterior el pago a las generadoras y ahora toca a las distribuidoras. Lo que se está pidiendo básicamente es un mecanismo para poder pagar, que quiere decir sacar un crédito en la banca, en el BID, internacional, nacional, sacar un crédito con ventajas las mejores posibles en cuanto a la tasa y con un plazo acotado.
2: Sin embargo, diputados como Jorge Brito y José Antonio Rivas hicieron presentes sus reparos frente al plan de pago propuesto por la iniciativa gubernamental.
5: El proyecto de ley establece un plan de pagos que hará que los clientes de mi región de Valparaíso, en Chilquinta, en donde el 46% de los clientes debe en promedio 10 mil pesos, va a pasar a deber 90 mil pesos. En promedio en el país, las familias deben 69 mil pesos. Ahora, con este proyecto de ley, van a pasar a deber 102 mil pesos en promedio. Y para que no se den cuenta, lo van a hacer pagar en 96 cómodas cuotas. Por eso, esto es una injusticia al porte de un buque.
6: El objetivo es loable y efectivamente pretende ordenar las tarifas. Pero esto de ordenar a veces está por encima de cobrar lo justo. Y a nosotros nos asiste la convicción de lo que tiene que producirse aquí es transparentar efectivamente aquello que es inversión, aquello que es seguridad, aquello que mejora el sistema de transmisión, generación y distribución de aquello que genera renta. Yo creo que ese es el problema, porque cuando se quiere ganar en exceso, se produce pobreza en exceso.
2: Otro punto del mensaje extiende a través del Fondo de Estabilización de Tarifas la vigencia del subsidio eléctrico hasta 2027 para familias que pertenezcan al 40% más vulnerable. A su vez, aborda los procesos de fijación tarifaria para evitar nuevos retrasos y futuras reliquidaciones que puedan afectar las cuentas de la luz.
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8: La cocina mapuche nace de una relación íntima con la tierra. 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
9: Ya que mencionamos el merquén, es un condimento muy usado por el pueblo mapuche y a la vez se ha vuelto popular en diferentes preparaciones.
10: El merquén es una mezcla de ají seco, ahumado y molido combinada con semillas de cilantro tostadas y sal.
8: En la gastronomía mapuche, el merquén se utiliza como condimento principal para realzar el sabor de los condimentos.
9: Una bebida tradicional del pueblo mapuche es el mudai. Es una bebida refrescante la cual está preparada con trigo, maíz o piñón.
10: El mudai es una bebida fermentada, suave, de sabor ligeramente ácido y refrescante.
8: Así como en este momento les hemos mencionado dos elementos tradicionales de la gastronomía mapuche, hay muchos más que podemos conocer en otro momento.
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3: El fortalecimiento de la gestión ambiental en las comunas, la instalación de estaciones fijas para monitorear, por ejemplo, la calidad del aire en la comuna de Los Lagos y la búsqueda de soluciones frente al futuro cierre del vertedero Morrumpulli fueron algunos de los principales temas abordados por el Seremi del Medio Ambiente de la región, Enrique Gilmour, durante una visita de trabajo a la comuna, instancia en la que sostuvo una reunión con el alcalde Víctor Fritz y participó de una entrevista en Radio Atractiva FM. La autoridad calificó como productiva la reunión con el jefe comunal, oportunidad en la que valoró el trabajo desarrollado por la municipalidad durante la reciente emergencia provocada por el sistema frontal. Uno de los anuncios relevantes fue la próxima instalación de una estación fija de monitoreo de calidad del aire en la comuna, iniciativa que financia el GORE de Los Ríos y que permitirá obtener información permanente sobre los niveles de contaminación atmosférica comunal. Gilmour explicó que actualmente se encuentran en la etapa de firma de comodatos con las municipalidades y que durante el segundo semestre se realizará la licitación para la instalación de las estaciones fijas y móviles.
4: Estamos cerrando los comodatos con las comunas, entre ellas Los Lagos, porque va a ser fija, y una vez con ello, ya este segundo semestre, poder licitar a un solo proveedor que se adjudique la instalación fija y también las móviles, y de ahí ya, idealmente a que fin de año, poder ya empezar con la instalación y ya el otro año ya empezar a tener monitoreo de.
3: Durante la visita también fue consultado por el proyecto de Salmones Antártica en el río San Pedro. Sobre este punto sostuvo que el gobierno debe respetar la institucionalidad ambiental vigente, recordando que la iniciativa cuenta con una resolución de calificación ambiental aprobada en el 2008 y que actualmente existen procesos judiciales en desarrollo, por lo que evitó emitir opiniones respecto del fondo de este caso.
4: En primer lugar, como gobierno, y lo ha señalado la ministra Toledo también, hay que cumplir siempre la institucionalidad ambiental. Y hoy día existe un proyecto que tiene una RCA aprobado de 2008, pero existe una aprobación que se hizo en su minuto, que cumplía con los estándares normativos, y hoy día está en proceso de revisión, está hoy día ante la Corte Suprema, en una etapa de ya judicial, por ende tampoco me puedo pronunciar mucho porque hoy día hay un órgano judicial que lo está revisando. Pero todo movimiento pacífico sobre algún tema es válido, hay que respetar también la postura y eso. Nosotros hoy día tenemos que cumplir la normativa ambiental que existe, respetar de cierta forma la institucionalidad y como ministerio así lo vamos a hacer.
3: La autoridad también destacó el avance del programa de medición y control asociado a la norma secundaria de calidad ambiental de la cuenca del río San Pedro Calle Calle, iniciativa que permitirá monitorear distintos puntos del sistema fluvial para detectar eventuales contaminantes y, de ser necesario, decía, establecer futuras medidas de recuperación ambiental.
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2: Hola, ¿cómo está? Sea bienvenida a esta humilde propuesta que diariamente tiene como misión invitarles a viajar al ayer. Esta propuesta de nombre Canciones Lejanas enciende sus motores para enfocarnos a viajar ya sea las décadas del 70, 80, 90, pero también sin dejar de lado las canciones del nuevo milenio. Nuestro programa del día de hoy tiene nombre y apellido, porque en esta jornada saludamos en su cumpleaños a Neil Francis Tennant. En pocas palabras, Neil Tennant, la mitad junto a Chris Lowe de lo que es el proyecto musical Pet Shop Boys. Quizás la cara más visible, la voz más reconocible de este dúo británico que iniciara su camino a partir del año 1981. Lo que garantizamos no es solamente calidad y recuerdos, sino que también mucho ritmo en el día de hoy. Por ejemplo, para comenzar el programa y comenzar este tributo a Pet Shop Boys, vamos a viajar al año 1984 con esta canción de nombre West End Girls, una canción que tendría después un nuevo lanzamiento en el año 1986. Pet Shop Boys, protagonistas del día de hoy en sus Canciones Lejanas, versión anglo, nos regalan esta canción, West End Girls.

Neil Francis Tennant, simplemente Neil Tennant, integrante de Pet Shop Boys junto a Chris Love, nació un día como hoy, 10 de julio del año 1954. Neil Tennant, desde muy joven, manifestó su interés por lo que es el mundo de la música. De hecho, ya a los 8 años, Neil fue monaguillo en su parroquia y formó parte del coro que cantaba en latín. En lo que fue la enseñanza secundaria, los padres de Neil Tennant le matricularon en el St. Cuthbert's Grammar School, un colegio católico masculino en Newcastle upon Tyne, donde también estudiara Sting, como dato freak. En aquel lugar de estudios, junto a su amigo de la época y dos chicas, darían forma a su primera agrupación musical de nombre Dust. Estamos celebrando el cumpleaños de Neil Tennant y por ende estamos compartiendo junto a ustedes algunos de los grandes e inolvidables éxitos de Pet Shop Boys. Para continuar nos encontramos con otra canción que formará parte del álbum debut de Pet Shop Boys. Hablamos del álbum Please. Escuchemos del año 1986 Suburbia junto a Pet Shop Boys.

Estamos en el día de hoy celebrando el cumpleaños de Neil Tennant y por ende, con la excusa perfecta para compartir algunos de los grandes e inolvidables éxitos de Pet Shop Boys. Vamos a viajar ahora al año 1987 y recordar este clásico de clásicos, It's a Sin, junto a Pet Shop Boys.

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1: Estamos en el día de hoy compartiendo la celebración del cumpleaños de Neil Tennant, parte fundamental en la historia de el dúo Pet Shop Boys. Si bien Neil Tennant comenzó a componer canciones a los 14 años, no sería hasta los 32 años cuando publicó su primer álbum junto a Chris Lowe, dando vida y forma a Pet Shop Boys. Hablamos del álbum debut del año 1986, de nombre Please. Recordemos que Neil Tennant y Chris Lowe se conocieron en una tienda de tecnología musical. En aquella época, Chris Lowe, estudiante de arquitectura, carrera que no pudo finalizar porque fue más grande su pasión y devoción por lo que es la música. Vamos a continuar con la celebración del cumpleaños de Neil Tennant y, por ende, recordando grandes clásicos de Pet Shop Boys, con una canción que les permitiera interactuar en su momento con una figura legendaria de la música de Inglaterra, como es el caso de Dusty Springfield. Recordemos del año 1987 este clásico, What Have I Done to Deserve This, en las voces de Pet Shop Boys y la inolvidable Dusty Springfield.

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Avanza la hora y continuamos compartiendo junto a ustedes esta selección de grandes e inolvidables éxitos de Pet Shop Boys, celebrando el cumpleaños de Neil Tennant. Quien ahora, en la compañía de Chris Lowe, nos entregan otro clásico de clásicos, también del año 1987, Rent, junto a Pet Shop Boys. 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
1: Somos Canciones Lejanas, versión anglo, compartiendo junto a ustedes este gusto, este placer por recordar. Vamos a continuar con una canción que se conociera originalmente en el año 1972 en la voz de Wayne McCrae. Hablamos de Always on My Mind, una canción que a lo largo de su historia ha recibido múltiples versiones. Entre ellas, destacamos la versión de Brenda Lee, Willie Nelson y particularmente la versión de Elvis Presley, que sin lugar a dudas diera una dimensión muy especial a esta canción. Pues bien, cuando se cumplieron 10 años de la muerte de Elvis Presley, en la televisión británica se realizó un tributo a Elvis Presley, invitando a diversas figuras a entregar sus versiones de éxitos del inolvidable rey del rock and roll. Y fue el caso de Pet Shop Boys, que entregaron su versión en la época del clásico Always on My Mind, una canción que al tener una gran respuesta por parte del público, se decidió incluir en su producción musical de nombre Actually, y a partir del año 1988 salió en promoción a nivel mundial, convirtiéndose en todo un éxito. Escuchemos la versión de Pet Shop Boys para Always on My Mind.

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1: Avanzan los segundos, avanzan los minutos, avanzan los clásicos y tras la pausa ya estamos de vuelta con lo que es esta emisión tan especial de Canciones Lejanas versión anglo. Un programa en el día de hoy y bueno, como ha sido la constante en el último tiempo, con nombre y apellido. Saludando en este caso puntual a Neil Tennant en su cumpleaños, destacado músico británico, quien junto a Chris Lowe nos han regalado una historia llena de clásicos, de nombre Pet Shop Boys. ¿Qué le pareció el primer bloque? Esperamos sinceramente que haya sido de su agrado. Antes de volver, la invitación de cada día. 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

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Vamos a iniciar este nuevo bloque recordando este clásico del año 1988 junto a Pet Shop Boys, Domino's Dancing. 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

antes de dar vida y forma, junto a Chris Lowe, al dúo Pet Shop Boys, vale la pena destacar que en el año 1975, tras estudiar historia, trabajó durante un breve periodo de tiempo como editor en la rama británica de Marvel Comics. Su cometido era adaptar los diálogos del catálogo de Marvel para lectores británicos, así como indicar dónde era necesario redibujar a las mujeres demasiado exuberantes para hacerlas, entre comillas, más decentes de cara a las ediciones británicas. Más adelante, Neil Tennant se unió a la revista de pop juvenil Smash Hits, donde alcanzó el puesto de editor asistente, puesto que después dejó para enfocarse totalmente a lo que es el mundo de la música, junto a Chris Lowe, dando vida y forma a Pet Shop Boys. Vamos a continuar con lo que es esta selección de grandes e inolvidables éxitos de este dúo británico, recordando uno de los tantos y tantos clásicos de Pet Shop Boys, una canción que se conociera a partir del año 1989 y que fuera el segundo sencillo del tercer álbum de estudio de nombre Introspectiva de Pet Shop Boys. Escuchemos y recordemos Left to My Own Devices.

Estamos en el día de hoy celebrando el cumpleaños de Neil Tennant, parte fundamental en la historia de Pet Shop Boys, artista que naciera un día como hoy, 10 de julio del año 1954. Dentro de lo que ha sido la historia personal de Neil Tennant,

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original del año 1979 junto al grupo The Village People y que fuera rescatada por Pet Shop Boys en el año 1993. Go West.

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1: Avanza la hora y continuamos con este placer, con este gusto por recordar. Somos Canciones Lejanas, su versión anglo. Vamos a continuar recordando del que fuera el sexto álbum de estudio de Pet Shop Boys, de nombre Bilingual, esta canción que en el año

1996, alcanzará el número uno a nivel internacional. Sea Vida E, That's the Way Life Is, junto a Pet Shop Boys.

Avanza rápidamente la hora y ya comenzamos a cerrar este tributo, este homenaje, celebrando el cumpleaños de Neil Tennant, parte fundamental junto a Chris Lowe de la historia de Pet Shop Boys. Este dúo británico que iniciara su carrera en la primera mitad de la década del 80 y que hasta el día de hoy se mantienen muy activos y vigentes. Nos encontramos a continuación con la última canción de esta jornada. Desde ya uno entiende la molestia de muchísimas personas al pensar si este dúo comenzó su carrera en la primera mitad de la década del 80 y hasta el día de hoy continúa entregándonos diversas producciones musicales. Han faltado muchas canciones, es verdad, pero también es verdad que es imposible condensar en solo una hora esta discografía simplemente notable de Pet Shop Boys. Esperamos sinceramente que haya sido de su agrado esta propuesta, enfocándonos en el día de hoy, tanto en los 80 como también en los 90. Para cerrar este tributo a Neil Tennant, celebrando su cumpleaños, vamos a viajar al año 1999 para recordar del séptimo álbum de estudio de Pet Shop Boys. Hablamos de Nightlife, esta canción que en aquella época se mantuviera por semanas en el número uno, New York City Boy, junto a Pet Shop Boys.

Y junto a esta canción con tanto ritmo del año 1999, New York City Boy, despedimos este tributo, este homenaje a Pet Shop Boys, celebrando el cumpleaños de Neil Tennant, quizás el integrante más visible de este dúo, ya que Chris Lowe siempre está en un segundo plano, muy cómodo para él por lo demás. Pero sin lugar a dudas, la fusión de ambos talentos han permitido que hasta el día de hoy la fórmula de Pet Shop Boys siga generando réditos. Muchísimas gracias por la sintonía y compañía, y será, Dios mediante, hasta una próxima emisión de este, su espacio de recuerdos y clásicos, Canciones Lejanas versión anglo.

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3: De la viga al corte de cinta, la historia de la pasarela Río San Pedro en Los Lagos. Era 1 de agosto de 2015, cuando la comuna de Los Lagos daba un paso decisivo hacia la seguridad vial con la instalación de la viga maestra de lo que sería posteriormente la pasarela peatonal Río San Pedro, uniendo Villa San Pedro con Villa Los Ríos. La maniobra comenzaba cerca del mediodía y obligaba a cortar el tránsito en el kilómetro 831 de la Ruta 5 Sur. La estructura buscaba poner fin a décadas de riesgo en que cruzar a pie implicaba saltar la mediana y exponerse a accidentes fatales. El proyecto a cargo de la constructora Archa beneficiaría directamente a 310 familias, 140 en Villa San Pedro y 170 en Villa Los Ríos, pero su impacto alcanzaría a peatones que se dirigían al centro de la ciudad o a sectores como la empresa Prolesur. Dos meses más tarde, en octubre de 2015, con un cerrado aplauso y el tradicional corte de cinta, vecinos de las poblaciones San Pedro, Los Ríos, Rotonda y Villa Los Alcaldes celebraban la inauguración de la pasarela, financiada por el Ministerio de Obras Públicas a través de su coordinación de concesiones, con una inversión de 490 millones de pesos y ejecutada por la concesionaria Ruta de los Ríos. La obra entregaba una estructura de 52 metros de largo por 3 de ancho, techada, con cierres laterales y superficie de hormigón, diseñada para resguardar a los transeúntes y evitar que objetos pudieran caer sobre el flujo vehicular. En la ceremonia, la presidenta de la Junta de Vecinos Los Ríos recordaba con emoción a quienes perdieron la vida antes de contar con este adelanto. La pasarela Río San Pedro formó parte de un convenio de programación entre el gobierno regional y el MOP, que contemplaba 19 iniciativas viales en la Ruta 5 Sur y sus accesos. En la comuna de Los Lagos, esta obra marcaba un antes y un después en la protección de los peatones, demostrando que la seguridad vial también se construye con decisiones que salvan vidas.
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2: Dos locales comerciales sufren hurto de prendas en pleno centro de la ciudad. Seguridad Ciudadana confirma que el individuo está identificado, pero que no ha sido detenido. Familiares encuentran a voluntario insigne de bomberos tras operativo de búsqueda realizado este jueves por la tarde en sector rural. Movimiento Río San Pedro sin salmonera se expondrá ante el Consejo Regional durante sesión que se realizará el 22 de julio en Los Lagos. Seremi del Medio Ambiente destaca avances en monitoreo de calidad del aire y gestión de residuos durante visita a la comuna para reunirse con alcalde Fritz. Buenas tardes, bienvenidos a esta edición central, El Noticiero, en este viernes 10 de julio de 2026. Comenzamos a revisar las principales noticias que se han ido generando. Vamos con ese detalle. La sustracción de prendas de vestir desde dos locales comerciales ubicados en el centro de la ciudad de Los Lagos ha vuelto a encender la preocupación de comerciantes por la reiteración de este tipo de delitos. Durante la mañana de este viernes, un individuo sustrajo ropa exhibida en el exterior de ambos establecimientos y huyó del lugar, siendo perseguido sin éxito por locatarios y personal de seguridad pública. Una de las afectadas fue Marcela, propietaria de un local comercial en la esquina de San Martín con calle Balmaceda, quien relató que el sujeto tomó una de las prendas que mantenía exhibidas en el acceso de su tienda y escapó rápidamente del lugar.
3: También pues, tenía mi mercadería colgada en la puerta y de pasada pasó a sacar una y salió arrancando.
4: ¿Y logró identificar al individuo? ¿Cómo andaba vestido?
3: O sea, andaba con un buzo de color.
4: Ya. Oiga, ¿y su local cuál es?
3: Esa calle, la esquina, el closet de Marce.
4: El closet de Marce, ropa europea, ya, aquí en toda la esquina de San Martín con Balmaceda.
3: Así es, sí, casi todos los días se está viendo lanzazo y nada, pues nada que hacer, pues, o sea, se ponen las denuncias, pero no queda en nada.
4: ¿Volvieron a llamar a carabineros ahora?
3: No sé, lo desconozco.
4: ¿Usted?
3: No, yo no. Yo la vez anterior sí, pero ellos no sé.
4: Bien, Marcela, muchas gracias.
2: La segunda afectada fue Rosy, quien dio testimonio a Radio Atractiva FM. Ella es hija de Iván, propietario de un local de ropa ubicado en calle San Martín, casi al llegar a calle Mata, quien explicó que el hecho ocurrió mientras se encontraban al interior del establecimiento junto a su padre.
4: Sí, dame tu nombre.
5: Rosy.
4: Rosy, bueno, cuéntame, ¿qué fue lo que pasó?
5: Estábamos tomando desayuno y de la nada se escucha que cae un colgador y salgo y una vecina me dice de que le habían robado a mi papá una chaqueta. Salí atrás de él, pero lamentablemente no la alcancé porque corría muy fuerte. Y eso, se fue para el río y ahí lo perdimos.
4: Sí. ¿Ustedes avisaron, sí, les ayudaron a avisar a Seguridad Ciudadana?
5: Sí.
4: ¿Van a esperar que están en contacto con ellos? ¿Están llamando?
5: Sí, Seguridad Ciudadana salió atrás de ellos, pero no lo pudo alcanzar, pero lo siguen buscando todavía.
4: Perfecto. Ya, Rosy, gracias.
5: De nada. Bueno.
2: El nuevo episodio vuelve a poner en evidencia la preocupación del comercio establecido por la ocurrencia de hurtos en el centro de la comuna, situación que, según los propios locatarios, los escuchábamos ahí, se ha repetido con frecuencia durante los últimos semanas y meses, y que genera un clima permanente de inseguridad para quienes trabajan y realizan compras en el sector. La presentación del movimiento ciudadano Río San Pedro sin salmoneras, que inicialmente figuraba como una de las exposiciones posibles ante el Consejo Regional de los Ríos durante la sesión ordinaria de esta semana, finalmente no se realizó. Se decidió postergar la intervención para el próximo 22 de julio, fecha en que el Consejo Regional sesionará de manera extraordinaria en la comuna de Los Lagos, con el objetivo de abordar la problemática en el territorio donde se emplaza el cuestionado proyecto de piscicultura. Así lo confirmó la vocera del movimiento, Ornella De Pablo, quien explicó a Radio Atractiva que la invitación fue realizada por el propio CORE para exponer ante la totalidad de los consejeros respecto de la instalación de la piscicultura Salmones Antártica, iniciativa que la organización rechaza desde hace más de un año y medio. Según De Pablo, el Consejo Regional ofreció dos alternativas para realizar la exposición: durante la sesión ordinaria desarrollada esta semana, o bien el próximo 22 de julio, cuando el Pleno sesionará en Los Lagos. La organización decidió esta última opción argumentando que resulta más pertinente debatir el tema en el territorio directamente involucrado.
6: Nosotros siempre aplaudimos y celebramos que las autoridades quieran involucrarse, escucharnos, dado que para eso también se les elige. A nosotros nos dieron dos opciones para exponer. Una opción era exponer esta semana del 6 al 10 de julio en el pleno que se iba a realizar. La otra opción es exponer en la semana del 20 de julio, específicamente el miércoles 22, oportunidad en que se va a realizar un pleno acá en la comuna de Los Lagos. Y nosotros creemos que es importante exponer en esa oportunidad precisamente, justamente porque si se va a hacer un pleno acá en la comuna, una de las temáticas más controversiales que ha habido el último tiempo, sobre todo en temas medioambientales que han estado tan en boga los últimos meses, es justamente el proyecto de piscicultura. Por lo tanto, creímos que era más pertinente exponer acá.
2: Durante la exposición, el movimiento buscará exponer las razones técnicas, ambientales y sanitarias que a su juicio justifican el rechazo a la iniciativa. Entre ellas, la vocera reiteró que se trata de un proyecto aprobado en el año 2008 bajo una normativa que ya no se encuentra vigente. Finalmente, manifestaron su expectativa de que la presentación permita un intercambio de antecedentes con los consejeros regionales y que las comunidades sean escuchadas respecto de un proyecto que sostienen podría tener consecuencias ambientales para Los Lagos y otros sectores en toda la cuenca. Vamos con el diputado de Los Ríos, el diputado del Frente Amplio, Matías Fernández. Matías, bueno, sabemos que está en terreno, en reuniones, hay un balance de daños y las afectaciones por el sistema frontal que superaron incluso los 210 milímetros de agua caída en Valdivia y en Corral, donde esto desafortunadamente ha sido un desastre mayor. Ustedes han estado además con campaña, ¿no? Con campaña el 1+1. Queríamos conversar con usted sobre eso. ¿Cómo está?
7: Sí, primero agradecido de poder estar en este contacto con la radio. Nosotros estamos desplegados desde ayer que llegamos en la mañana en Corral y ahora en Valdivia y luego volvemos a Corral revisando los estragos de lo que fue este frente meteorológico con una alta cantidad de precipitaciones. Lo que hemos visto en terreno ha sido bastante complejo. Solamente en Valdivia hay más de, en la costa valdiviana hay 60 episodios de que suponen riesgo. En la zona de Corral es aún peor, donde ha habido deslizamientos importantes, grandes, que afectan no solamente a casas directamente que han tenido que ser desalojadas, sino que también el riesgo inminente de que ante futuras lluvias puedan seguir habiendo deslizamientos que afecten a otras casas. Entonces, además de ello, ha habido cortes de agua, cortes de luz, lo cual ha complejizado la situación y ha sido bastante terrible. Nosotros ayer en Corral, de hecho, creemos que independiente no estén las características técnicas para decretar una zona de catástrofe según los parámetros nacionales, creemos que por las condiciones de Valdivia, de Corral, donde es la comuna más pobre de la región, necesita los recursos necesarios y la movilización de personal para poder ir en ayuda no solamente del problema sociosanitario que significa esto, y sociosanitario porque se ha rebalsado también lo que es los servicios sanitarios, sino también por lo que significa el proceso de reconstrucción. Y a partir de ello es que nosotros iniciamos una campaña de recolección de agua, que la llamamos uno más uno, que tú donas una botella de agua y nosotros duplicamos esa donación y
2: lo empatan, digamos.
7: Así es, y nos fue muy bien. Ayer recogimos 500 litros de agua, significa que nosotros vamos a llevar una tonelada de agua a Corral para ir en ayuda de las familias que hoy día no tienen acceso debido a que o los APR están colapsados debido a estas intensas lluvias o están sin suministro de agua potable. Estamos contentos por el número, pero además la campaña sigue hoy día en el supermercado El Tit en Valdivia, recolectando agua desde las ahora desde las 11 de la mañana hasta las 5 de la tarde para precisamente seguir yendo en ayuda, no solamente ahora de las personas en Corral, sino que de algunas también en la costa de Valdivia, que vamos a ver ahora cuáles son las más afectadas.
2: Sí, eso le iba a preguntar, dentro del recorrido que han hecho, ¿cuál es el principal déficit que se observa, ¿no? Y que le preocupa y que tal vez el aparataje público no está llegando?
7: Sí, mire, yo creo que lo más necesario primero son las cuadrillas de limpieza, porque acá no solamente es barro, sino que también, como te decía, ha sido el rebalse de fosas sépticas, de fosas finalmente que conllevan enfermedades en el futuro cuando salga el sol, ¿no es cierto? Además del frío y las enfermedades que pueden haber. Primero eso. Lo segundo son materiales de construcción que son fundamentales para el proceso de reconstrucción que el Estado muchas veces no logra entregar. Acá hay muchas familias que perdieron absolutamente todo lo que significan los perímetros, latas de las casas, los pisos mojados, las alfombras, etcétera, o sea, perdieron de todo. Y ahí sin duda necesitamos una campaña de recolección. Nosotros iniciamos conversaciones con distintas casas y ferreterías para ver si pueden donar materiales de reconstrucción para la gente en Corral. Y lo tercero tiene que ver con una solicitud que hicimos directamente a Integra, porque el jardín Integra en Aguilán, allá en Corral, se inundó con una capa de alrededor de 3 centímetros de agua, y eso inutilizó todos los todas las herramientas, todas las colchonetas que tienen en este jardín, porque debido a que esa agua también está mezclada con agua servida. Entonces es fundamental que el jardín vuelva a funcionar para que los padres puedan dejar a su niño en el caso de futuras lluvias.
2: Sí. ¿Usted cree que irá a haber una revisión por parte del gobierno? El propio senador Flores habló de que la alerta amarilla era insuficiente. Sin embargo, el Seremi de Medio Ambiente ayer acá en la radio decía hay recursos suficientes con alerta amarilla, Miguel, y no es necesario avanzar a roja. ¿Qué opinión tiene el diputado Fernández?
7: Yo creo que en estos casos medir con la misma vara todas las comunas no es suficiente. Corral es una comuna que tiene una limitación de personal debido a los recursos que tiene la propia municipalidad, y toda ayuda, tanto de recursos, va a ser necesaria y fundamental para poder ir en ayuda de las personas que hoy día lo necesitan. Además de ello, nosotros iniciamos gestiones con el ministro de Interior y la ministra de Desarrollo Social para ir en ayuda de las familias que fueron afectadas por este frente mal tiempo. Hay que entender acá que, claro, en cantidad de personas, quizás no es tanto en relación, por ejemplo, a las lluvias que hubieron en el Maule hace 3 años atrás, o la cantidad de afectados que hubieron en el mega incendio en Valparaíso y Viña del Mar. Pero lo que estamos viendo acá es una comuna con pocos recursos, una región pequeña y que ha sido gravemente afectada, y que posiblemente se podría ver más afectada en las próximas semanas con los eventos meteorológicos que vienen.
2: Hemos estado conversando en esta jornada con el diputado Matías Fernández. Recuerden, en el supermercado El Tit, ahí en el centro de Valdivia, desde las 11 de la mañana se está aumentando el llamado para que la gente concurra con la compra ahí mismo de agua gasificada para llevar a los vecinos de Corral. Matías, gracias por estar en contacto telefónico con Atractiva FM en Los Lagos y en Mafil.
7: Muchas gracias a ustedes, la Radio Directiva, y saludos a toda la hermosa comuna de Los Lagos. Espero que también no hayan tenido muchos estragos con este frente meteorológico, y a cuidarse porque está duro el invierno. Muchas gracias.
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2: El fortalecimiento de la gestión ambiental en las comunas, la instalación de estaciones fijas para monitorear, por ejemplo, la calidad del aire en la comuna de Los Lagos y la búsqueda de soluciones frente al futuro cierre del vertedero Morrumpulli fueron algunos de los principales temas abordados por el Seremi del Medio Ambiente de la región, Enrique Gilmour, durante una visita de trabajo a la comuna, instancia en la que sostuvo una reunión con el alcalde Víctor Fritz y participó de una entrevista en Radio Atractiva FM. La autoridad calificó como productiva la reunión con el jefe comunal, oportunidad en la que valoró el trabajo desarrollado por la municipalidad durante la reciente emergencia provocada por el sistema frontal. Uno de los anuncios relevantes fue la próxima instalación de una estación fija de monitoreo de calidad del aire en la comuna, iniciativa que financia el GORE de Los Ríos y que permitirá obtener información permanente sobre los niveles de contaminación atmosférica comunal. Gilmour explicó que actualmente se encuentran en la etapa de firma de comodatos con las municipalidades y que durante el segundo semestre se realizará la licitación para la instalación de las estaciones fijas y móviles.
9: Estamos cerrando los comodatos con las comunas, entre ellas Los Lagos, porque va a ser fija, y una vez con ello, ya este segundo semestre, poder licitar a un solo proveedor que se adjudique la instalación fija y también las móviles, y de ahí ya, idealmente, a que fin de año poder ya empezar con la instalación y ya el otro año ya empezar a tener monitoreo de.
2: Durante la visita también fue consultado por el proyecto de Salmones Antártica en el río San Pedro. Sobre este punto sostuvo que el gobierno debe respetar la institucionalidad ambiental vigente, recordando que la iniciativa cuenta con una resolución de calificación ambiental aprobada en el 2008 y que actualmente existen procesos judiciales en desarrollo, por lo que evitó emitir opiniones respecto del fondo de este caso.
9: En primer lugar, como gobierno, y lo ha señalado la ministra Toledo también, hay que cumplir siempre la institucionalidad ambiental. Y hoy día existe un proyecto que tiene una RCA aprobado de 2008, pero existe una aprobación que se hizo en su minuto, que cumplía con los estándares normativos, y hoy día está en proceso de revisión, está hoy día ante la Corte Suprema, en una etapa de ya judicial, por ende tampoco me puedo pronunciar mucho porque hoy día hay un órgano judicial que lo está revisando. Pero todo movimiento pacífico sobre algún tema es válido, hay que respetar también la postura y eso. Nosotros hoy día tenemos que cumplir la normativa ambiental que existe, respetar de cierta forma la institucionalidad, y como ministerio así lo vamos a hacer.
2: La autoridad también destacó el avance del programa de medición y control asociado a la norma secundaria de calidad ambiental de la cuenca del río San Pedro Calle Calle, iniciativa que permitirá monitorear distintos puntos del sistema fluvial para detectar eventuales contaminantes y, de ser necesario, decía, establecer futuras medidas de recuperación ambiental. Luego de un amplio operativo de búsqueda desplegado durante la tarde de este jueves, el Cuerpo de Bomberos de Los Lagos confirmó que el voluntario insigne de la segunda compañía, Jorge Martínez Martínez, conocido por la comunidad como el Yasca, fue encontrado por familiares en un sector rural. Tras su aparición, el voluntario fue atendido y evaluado para confirmar su buen estado de salud luego de permanecer desorientado mientras buscaba animales en un predio rural, según él mismo habría informado, luego de que se descargara su celular y se perdiera todo contacto con él. El operativo fue encabezado por el comandante Miguel Segovia y contó con la participación de unidades 4x4 de Los Lagos, además del apoyo de equipos especializados de los cuerpos de bomberos de Panguipulli y Antilwe, quienes se movilizaron para colaborar en las labores de rescate.
10: Fue encontrado por un vecino, quien conoce bastante el lugar, y entregado a familiares directamente en el domicilio de nuestro voluntario de cine, quienes nos apostamos en ese lugar como un puesto de mando, donde la unidad llegaron para distribuir personal y hacer la búsqueda, que fue breve porque la aparición de don Jorge fue rápida por el encuentro de los vecinos que llegaron al lugar. Así que damos las gracias a todos los medios, familiares, que están preocupados por el estado de salud de nuestro voluntario en cine, que ya se encuentra en buen estado de salud. Va a ser derivado al domicilio en la comuna de Los Lagos, donde es su familia.
2: Desde la institución agradecieron el esfuerzo de voluntarios, familiares y de todas las personas que colaboraron y se mantuvieron atentas durante esta emergencia, destacando el positivo desenlace de esta situación.
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13: Hola, ¿qué tal? ¿Cómo están? Soy María Belén Araya y les doy la bienvenida a este informe de noticias, donde sabremos de la mega reforma. El gobierno propone rebajar impuestos a las empresas al 22%. También hablaremos del proyecto de ley que propone entrevistas videograbadas para frenar la revictimización en causas de violencia intrafamiliar. Sabremos además de la fiscalización pesquera. Cernapesca lidera masivas incautaciones en Coquimbo y Tocopilla.
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13: Una preocupante situación fue expuesta por alumnas de tercer y cuarto medio del Colegio Marista de Rancagua, quienes denunciaron la existencia de una presunta red de pornografía infantil al interior del recinto educacional. Más información con Javier Vera.
15: En un comunicado compartido por las estudiantes del Colegio Marista de Rancagua en redes sociales, indicaron que aproximadamente hace un mes comenzó a circular una red de pornografía dentro del centro educacional. Según lo denunciado, esta red operaba mediante la venta de material audiovisual de las alumnas menores de edad y manejada por alumnos y compañeros de las propias víctimas. En el liceo, las estudiantes se movilizaron tras darse a conocer la situación. En las instalaciones del liceo, las estudiantes se movilizaron tras darse a conocer esta situación.
16: Se sienten mal, se sienten, no pueden estar en la clase tranquila sabiendo que están este tipo de personas en la sala. Entiendo que hay una investigación, que hay un debido proceso, y eso es válido, la pedí, toda la investigación la tienen que hacer. Pero necesitamos solución ahora, porque son las víctimas las que tienen que vivir esto día a día y ellos son protegidos. Entonces, las soluciones las necesitamos ahora. Y hablar de valores no es el momento, porque los valores están enseñando mal en este colegio con un grupo entero de que tienen una red de pornografía infantil.
15: El Colegio Marista de Rancagua informó que activó inmediatamente sus protocolos internos tras tomar conocimiento de los antecedentes y puso el caso

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2: Serna Pesca, la Armada y Carabineros desarticularon focos de pesca ilegal en el norte del país. En Peñuelas detuvieron a 4 personas con 63,5 kilos de machas. Mientras que en Tocopilla incautaron cerca de 8 toneladas de recursos, incluyendo jurel en veda y erizos. Auri Morales con el informe.
3: El Servicio Nacional de Pesca y Agricultura, en un esfuerzo conjunto con Carabineros y la Armada, concretó 2 importantes operativos de fiscalización en el norte del país para combatir la pesca ilegal. Los procedimientos se desplegaron tanto en la región de Coquimbo como en la provincia de Tocopilla, culminando con la detención de varios infractores y la recuperación de valiosas especies hidrobiológicas que eran extraídas y transportadas de forma irregular. En el sector de Peñuelas, en la región de Coquimbo, un patrullaje nocturno que sorprendió a 4 personas que sustraían 63,5 kilos de machas desde un área de manejo protegida sin ninguna autorización. Al respecto, Cristian Gómez, director regional de Serna Pesca, Coquimbo, valoró el procedimiento señalado que esto aseguraría el desarrollo responsable de esta actividad.
4: El trabajo conjunto realizado por las instituciones del Estado y las organizaciones de la pesca artesanal para frenar la extracción ilegal de machas es fundamental para asegurar el desarrollo responsable de esta pesquería, de gran importancia para nuestra región. De esta manera se fomenta por una parte el consumo legal y por otra se refuerza la fiscalización en aquellos sectores donde se realiza extracción ilegal.
3: Por su parte, la fiscalización en la zona norte de Tocopilla resultaron con cerca de 8 toneladas de recursos marinos, incluyendo 280 kilos de erizos vivos y un camión cargado con 7,9 toneladas de jurel en veda sin acreditación de origen. Pilar Ibarrién, directora regional de Serna Pesca Antofagasta, destacó la importancia del trabajo de la red Sustenta.
5: Respecto al procedimiento realizado por Serna Pesca y la red Sustenta en Tocopilla, estamos muy felices de lo que se logró, porque esto es en pro de la pesca sustentable y proteger los recursos para la pesca artesanal y para todas las familias que se sustentan en esta actividad. Agradecemos el apoyo y la presencia de Carabineros y la Armada para poder desarrollar este operativo.
3: Ambas acciones institucionales concluyeron con la respectiva incautación y devolución de las especies vivas a sus hábitats o agrupaciones gremiales correspondientes y la puesta a disposición de la justicia de los infractores. Serna Pesca reafirmó su compromiso de mantener un monitoreo riguroso y constante en todo el borde costero para proteger la sustentabilidad de los ecosistemas marinos chilenos.
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2: El Servicio Nacional de Migraciones anunció que cursará una multa de hasta 70 millones de pesos a la empresa Vijas Spa tras detectar a 26 ciudadanos extranjeros trabajando de forma irregular en la comuna.
1: La región de Los Lagos.
2: La Municipalidad de Kempchi concretó el mejoramiento de más de 4 kilómetros de caminos en el tramo La Arena-Alto Tey, sector de Montemar, con el propósito de fortalecer la conectividad de las familias residentes.

0: Servicio Nacional de Turismo, Gobierno de Chile.
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2: Un nuevo proyecto de ley busca incorporar entrevistas videograbadas en causas de violencia intrafamiliar. La iniciativa tiene como objetivo evitar la revictimización secundaria, impidiendo que los denunciantes deban relatar repetidamente las agresiones ante policías, fiscales y tribunales durante el proceso judicial. Ornella Mellado nos cuenta.
3: El Congreso Nacional analiza un proyecto de ley que busca modificar la normativa sobre violencia intrafamiliar para proteger la salud mental y dignidad de los denunciantes.

0: La propuesta legal apunta a frenar la victimización secundaria en el sistema penal, un fenómeno donde las personas afectadas se ven obligadas a relatar el trauma sufrido en múltiples instancias de la investigación. La senadora Camila Flores sostuvo al respecto que el propio sistema obliga a revivir una y otra vez el episodio más doloroso de su vida a la víctima, y que eso no es justicia, es revictimización.
1: La violencia no termina cuando una mujer reúne el valor para denunciar. Muchas veces recién comienza un nuevo calvario, porque el propio sistema la obliga a revivir una y otra vez el episodio más doloroso de su vida. Eso no es justicia, es revictimización, y el Estado no puede seguir siendo parte de ese sufrimiento. Si entendimos que un niño víctima de un delito sexual merece protección para no vivir nuevamente el trauma cada vez que declara, ¿por qué una mujer víctima de violencia intrafamiliar no tiene ese mismo resguardo?
0: Para resolver este problema, la iniciativa propone extender un mecanismo que actualmente rige de forma exclusiva para niños, niñas y adolescentes víctimas de delitos sexuales. Se trata de la implementación de entrevistas videograbadas, un formato que registra la declaración de manera definitiva para que pueda ser exhibida y utilizada a lo largo de todo el juicio. Con esto, se pretende reducir drásticamente las comparencias obligatorias ante carabineros, la PDI, peritos del servicio médico legal y los propios tribunales. Los autores de la medida aseguran que disminuir esta carga emocional no solo aliviará el proceso para quienes ya fueron vulnerados, sino que también incentivará la denuncia formal al derribar el temor institucional.
2: El gobierno presentó indicaciones a la mega reforma para reducir el impuesto corporativo desde el 27% al 22%. La propuesta incorpora nuevas condiciones para acceder a la invariabilidad tributaria y establece una sobretasa permanente para las empresas que se acojan al régimen. El informe lo trae Carlos Maturana.
3: El gobierno ingresó nuevas indicaciones a la mega reforma que contempla rebajar el impuesto de primera categoría desde el 27% actual al 22%, un punto menos que la propuesta original. La medida busca incentivar la inversión y acercar la carga tributaria al promedio de los países de la OCDE. La iniciativa también modifica el régimen de invariabilidad tributaria para nuevas inversiones. Según el monto comprometido, las empresas podrán acceder a periodos de estabilidad tributaria de 10, 15 o hasta 20 años. Sobre esto, el senador Rojo Edwards señaló estar muy contento sobre la nueva fórmula.
4: Un incentivo para que se rebajen los costos, en este caso laborales. Y por lo tanto, al rebajar ese incentivo, lo que corresponde para que tengamos empresas que se atrevan a invertir y que generen empleo, era bajar el impuesto finalmente al 22%. Y por eso estamos muy contentos que esta fórmula que había propuesto en una reunión hace un tiempo atrás de bancada renovación nacional haya sido considerada por el gobierno y que tengamos impuestos en vez del 23% al 22%.
3: Desde la oposición, el diputado César Valenzuela fue crítico y aseguró que no hay ninguna razón para llegar a un acuerdo con el ministro Quirós sobre el proyecto.
5: El corazón de la ley de los superricos permanece intacta. No hay ninguna razón para llegar a un acuerdo con el ministro Quirós sobre este proyecto. La oposición no se puede hacer cómplice de un proyecto que no beneficia a los chilenos, sino solo a las grandes fortunas del país.
3: El proyecto también exige acreditar el origen lícito de los recursos, la capacidad financiera para ejecutar la inversión y no registrar condenas por delitos tributarios. Asimismo, las empresas deberán informar el impacto esperado en empleo, encadenamientos productivos y su relación con los territorios donde desarrollarán los proyectos.

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1: El ministro de Hacienda, Nicolás Grau, abordó el debate por el reajuste del sector público y la llamada ley de amarre. En una entrevista televisiva reconoció que existieron errores en la forma en que el gobierno comunicó el alcance de la norma.
2: El punto de fondo es, por primera vez va a haber una distinción clara entre asesores y personas que trabajan regularmente durante distintas administraciones. Y respecto a los asesores, la ley va a ser clarísima que ellos tienen que salir. Pero cuando se discutió esto en la opinión pública, se trataron de mezclar estas dos cosas, a pesar de que el punto 14 habla de uno, el 15 de otro, y el punto 14 y el punto 15 tienen consecuencias muy distintas.
1: Grau explicó que el Ejecutivo ha sido claro en señalar que los asesores no están incluidos en los beneficios de la ley y lamentó que el mensaje se interpretara de manera contraria. En la misma línea, la ministra vocera Camila Vallejo también salió a descartar la existencia de una ley de amarre, afirmando que se trata de una construcción política sin sustento y recalcó que los asesores concluyen su labor con el mandato presidencial, mientras los funcionarios de carrera solo pueden ser desvinculados con fundamento legal suficiente según normas vigentes del Estado chileno.
3: Esta caricatura que se construyó, la supuesta ley de amarre, es una propaganda que es ficticia. Aquí no hay ninguna ley de amarre. Se ha repetido y se ha repetido y se ha reproducido a través, lamentablemente, de los medios de comunicación un concepto que no tiene relación con la realidad. Con este concepto, la oposición ha tratado de instalar que el gobierno busca apernar asesores políticos o de confianza del presidente Gabriel Boric y no tiene nada que ver con eso. De hecho, todo lo contrario. El gobierno ha sido muy claro de que termina su mandato y sus asesores de confianza, de los gabinetes, se van.
1: Por último, el jefe de la cartera de Hacienda sostuvo que la iniciativa representa un punto de inflexión, ya que por primera vez establece una separación formal entre asesores y funcionarios de planta. A su juicio, la norma fija con claridad que quienes cumplen labores permanentes tienen un trato distinto, mientras que los asesores deben dejar sus funciones al finalizar cada mandato presidencial. La Fiscalía confirmó este martes que evalúa solicitar la declaración de Nicolás Maduro en el marco de la investigación por el secuestro y asesinato del ex militar venezolano Ronald Ojeda, ocurrido en febrero de 2024 en Chile. El Ministerio Público mantiene como principal hipótesis un móvil político, considerando el perfil de opositor del ex uniformado y los antecedentes reunidos durante la investigación penal en curso. El fiscal Héctor Barros, a cargo de la causa, junto al fiscal nacional Ángel Valencia, señaló que el proceso judicial avanza con cerca de 20 personas detenidas y ya acusadas, encontrándose en etapa de preparación de juicio oral. En tanto, el persecutor nacional habló en el Congreso al respecto.
4: El fiscal Barros está evaluando jurídicamente la procedencia o la necesidad de estas diligencias. Es a él a quien corresponde, pero desde la Fiscalía Nacional, de la Unidad de Cooperación Internacional, de la Fiscalía Nacional, vamos a prestar toda la cooperación, el apoyo que sea necesario para realizar esas diligencias. Pero evidentemente estamos hablando de un crimen que, según la evidencia que ha recogido la Fiscalía, habría sido, en principio, hasta aquí en el estado de avance de la investigación, habría sido encargado por agentes del Estado venezolano y, por supuesto, la persona que se encontraba a cargo del gobierno de ese país podría eventualmente entregar información útil para la investigación.
1: Paralelamente, continúa la indagatoria para establecer responsabilidades intelectuales, especialmente en relación con eventuales encargos provenientes desde el régimen venezolano, a la luz de hechos recientes ocurridos durante el fin de semana. Según la Fiscalía, una de las líneas investigativas apunta a que Diosdado Cabello, considerado el segundo hombre del régimen de Maduro, habría ordenado y financiado el crimen. Esto se habría canalizado a través del líder del Tren de Aragua, conocido como el Niño Guerrero, quien habría transmitido la instrucción a la célula denominada Piratas de Aragua, radicada en Chile. Ante este escenario, el Ministerio Público no descarta retomar acciones ante la Corte Penal Internacional y solicitar formalmente la declaración de Maduro. Para ello, se requerirán gestiones a través de Cancillería y coordinación con organismos de seguridad.
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8: Avanza el proyecto de construcción del primer terminal de cruceros para la comuna, proyectando el inicio de sus primeras obras. La iniciativa busca potenciar el desarrollo turístico y la conectividad marítima de la isla de Chiloé.
6: La región de Arica y Parinacota.
8: El Liceo Antonio Varas de La Barra se coronó campeón regional sub-17 de básquetbol masculino tras vencer 58-49 al Liceo Octavio Palma Pérez, clasificando al Nacional de los Juegos Deportivos Escolares de octubre.
6: La región de la Araucanía.
8: El programa Araucanía Frutícola de INEA Carillanca, financiado por el gobierno regional, desarrolló en etapa beta un innovador visualizador de potencial frutícola para evaluar riesgos climáticos y optimizar la toma de decisiones antes de invertir en plantaciones.
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8: El presidente José Antonio Kast se puso en modo empleo para motivar a las empresas a contratar trabajadores, todo esto en el marco de la crisis laboral que afecta al país. Camila Morandé con el informe.
9: A través de redes sociales, el presidente José Antonio Kast lanzó la campaña Modo Empleo, con el objetivo de revertir la crisis laboral en la que se encuentra el país. Actualmente, la tasa de desempleo se ubica en 9,4%, el máximo de los últimos 5 años. El mandatario hizo un llamado a las municipalidades, gobernadores, grandes empresas y pymes a activar el modo empleo, comprometiendo el apoyo del gobierno para crear más trabajo. Así lo expresó el presidente José Antonio Kast.
10: Hoy miles de personas están buscando una oportunidad laboral en Chile. Detrás de esa cifra hay una familia esperando que vuelva a entrar con sueldo a la casa. Por eso, desde hoy, en todo Chile, activamos el modo empleo. Un cambio de switch. El empleo deja de ser tarea de un solo ministerio y pasa a ser la prioridad de todo el país. Más coordinación, más trabajo en terreno y más foco donde de verdad se necesita.
9: Esto sumado a lo que comunicó el gobierno hace algunos días, con la implementación de 5.000 subsidios a la contratación como parte de las medidas para enfrentar el aumento del desempleo. Además, el Ejecutivo mantiene la meta de generar 50.000 nuevos puestos de trabajo antes de octubre. Así lo detalló el ministro del Trabajo, Tomás Rau.
11: Sí, nosotros estamos trabajando como mesa interministerial por el empleo, con la ministra Marín, con el ministro Mas, pero también hemos ido agregando otros actores, ¿cierto? Está la Subdere, hemos tenido reuniones con los gobiernos regionales. Y nuestra meta es crear en los próximos meses 50.000 empleos. Eso no es solo subsidios, sino hay programas de mejoramiento urbano, hay programas que existen en distintos servicios. Y lo que estamos haciendo nosotros es articular de mejor manera para que esos programas ocurran en el corto plazo.
9: Hay que recordar que de acuerdo con el último informe entregado por el INE, el desempleo llegó a 9,4% en el trimestre y la tasa de ocupación informal se sitúa en 27%.
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8: Un destacado deportista coyhaiquino hizo historia al conquistar 3 medallas de oro en los Juegos Parasuramericanos 2026, consolidando una brillante participación internacional y dejando en lo más alto el nombre de su comuna y del país.
6: La región de Valparaíso.
8: Autoridades y empresas alertaron sobre un preocupante incremento en el robo de medidores de agua y gas en diversos sectores de Valparaíso y Viña del Mar, afectando el suministro de los vecinos y provocando millonarios daños materiales.
6: La región de Tarapacá.
8: Las oficinas salitreras de Humberston y Santa Laura registran importantes avances en su museografía mediante la creación de fichas patrimoniales y nuevas propuestas de recorridos, facilitando el conocimiento histórico para los visitantes durante esta temporada de invierno.
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8: Una investigación alertó sobre el ingreso de 6 naves chinas a la zona económica exclusiva de Chile en los últimos 3 años. Al respecto, Javier Vera nos comenta todos los detalles.
12: Un informe independiente realizado por el investigador argentino Milko Schwarma entregó detalles de 6 ingresos de naves chinas a la zona económica exclusiva de Chile en los últimos 3 años. El documento detalla que los puertos nacionales de Arica y Iquique fueron los principales afectados en 2025. La zona económica es el área exclusiva a 200 millas náuticas de la costa de un país. En el caso de Chile, el informe da a conocer que entre 6 y 7 embarcaciones de la flota china Calamar han realizado incursiones no autorizadas en territorio chileno. Las intromisiones ocurrieron, en primer lugar, por el Suyu 817, el 22 de octubre de 2024, que llegó 4,66 kilómetros al interior del área correspondiente a Chile. Al día siguiente, el Fuyu U 7873 ingresó 200 metros al territorio nacional. Lo alarmante del análisis es que la velocidad del barco Run Yu Yu 677, que entró aproximadamente 281 metros en la zona económica exclusiva de Chile el 1 de octubre de 2025, fue de unos 0,7 nudos, lo que es, según el informe, uno de los indicadores principales de la pesca activa de jibia. Según la investigación, el buque realizó 9 visitas a territorio chileno que duraron entre 4 y 12 horas. En marzo de este año, la ONG FIMA, Fundación Sin Fines de Lucro, especializada en la defensa jurídica del medio ambiente, presentó la primera demanda por un caso de este tipo.
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8: El gobierno regional inauguró el nuevo y moderno Centro de Salud Familiar Prosperidad, infraestructura destinada a robustecer la red de atención primaria de salud y beneficiar directamente a miles de vecinos del sector. Hasta acá dejamos el resumen de noticias. Nos volvemos a encontrar en una próxima edición. Que estén muy bien.
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25: Panguipulli, un llamado a la comunidad a evitar seguir botando basuras en lugares no habilitados, hizo Claudio Vidal, personal de apoyo del Departamento de Medio Ambiente del municipio local. Puso un ejemplo de lo ocurrido en los últimos días en el sector de Medefken, donde, luego de hacer una limpieza, a las horas siguientes ya se había acumulado nuevamente una cantidad considerable de basuras.
26: Martes se hizo un operativo con un camión municipal. Se hicieron dos vueltas para poder eliminar un micro basural acá en la zona de Melesquén, con apoyo también del Fondo Los Castaños. Amablemente ellos nos pasaron personal para poder traernos cargar el camión. Entonces se hizo un operativo en conjunto entre el mundo público y privado. Eliminamos el micro basural, duró dos días y ya ayer en la tarde nuevamente la gente fue a botar basura. Recibimos también información de quién supuestamente podía haber sido, así que nos pudimos comunicar con el caballero y explicarle, digamos, ¿no es cierto?, que no reiterara, digamos, esa actividad, pero él nos dijo que no había sido, pero bueno, esa es la información.
25: Desde Panguipulli para el informativo MediaCoop, Acústica FM.
1: El alcalde de Futrono, Fernando Flandes, encabezó en Santiago una gestión transversal ante la Dirección Nacional de Vialidad con el objetivo de avanzar en proyectos viales considerados prioritarios para la comuna. Entre los temas abordados estuvo la continuidad del estudio de diseño Pampa-Pilmaiquén-Maigüe en el marco de la conexión Puerto Pirihueco-Lago Maigüe, paso internacional Guabum, comprometido para la Ley de Presupuesto 2027. Además, se revisó el avance de la conservación del camino Mocho-Choshuenco, donde Vialidad comprometió una próxima visita en terreno para evaluar los trabajos en los 12 kilómetros de la ruta. El edil futronino también solicitó priorizar el mejoramiento con asfalto básico de los caminos Santa Laura y Vista Hermosa, junto con incorporar el tramo Maqueo-Hueynahue a la cartera MOP con estándar de ruta turística. Para MediaCoop, desde Futrono, informó Radio del Lago.
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3: La Unión. En el marco de la conmemoración del Día de la Bandera, realizado este jueves en Osorno, autoridades civiles y militares participaron en la tradicional ceremonia del juramento a la bandera del Ejército de Chile, realizada en la Plaza de Armas de Osorno, donde participaron jóvenes soldados del destacamento de montaña número 9 Arauco, la Dirección General Fomento Equino y Remonta, y también integrantes jóvenes soldados del ex regimiento Maturana de La Unión. Estuvo invitado el alcalde de la comuna de La Unión, Saturnino Quesada Solís, y también lo hizo el teniente coronel Carlos Ayala, comandante del destacamento de montaña número 9 de Osorno.
4: Como es tradicional, un año más ya conmemorando nuestro combate a la Concepción, a los 77 chavocanos que perdieron la vida por defender a nuestra bandera. Contentos porque nuestros soldados, especialmente de la región de Los Lagos, ya hicieron su juramento a la bandera, hombres y mujeres, jóvenes hombres y mujeres que se comprometieron con la patria para rendir la vida, si es que fuese necesario, en pos de nuestra bandera y nuestra patria. Un saludo especial a toda la personal de La Unión, a toda la comunidad de La Unión. Como ustedes saben, nosotros tenemos nuestro cuartel 2 de La Unión, del antiguo regimiento Maturana, en la cual ya tenemos nosotros instalado gran cantidad de personal de nuestro destacamento en esa zona. Así que un saludo muy grande a la comunidad de La Unión. Gracias por el apoyo y por acompañarnos en todo momento en esa zona.
3: Una brillante participación de los soldados unioninos en el juramento a la bandera realizado este jueves en Osorno. Desde La Unión, informó Radio 1 Latina.
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5: Desde la comuna de Paillaco, con la llegada del invierno, aumenta el uso de estufas y sistemas de calefacción. Por este motivo, es fundamental reforzar las medidas de seguridad para evitar emergencias e incendios en nuestros hogares. Es así como la Unidad de Gestión de Riesgos de Desastres de la comuna de Paillaco comparte algunas recomendaciones. No usar bencina, parafina ni otros acelerantes para encender el fuego. Limpiar periódicamente cañones y estufas para evitar la acumulación de hollín, no recargar las estufas, mantener cortinas, muebles y ropa alejados de las estufas y además retirar las cenizas cuando estén completamente frías. Un invierno seguro comienza con prevención. Desde Paillaco, para MediaCoop informó Mi Radio FM.
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0: desde la comuna de Los Lagos. La preocupación entre los comerciantes del centro de la ciudad aumentó la mañana de este viernes luego que un individuo robara prendas de vestir desde dos locales. Una de las afectadas, Marcela, propietaria del closet de Marce, señaló que el sujeto tomó una prenda exhibida en el exterior y simplemente huyó.
6: Tenía mi mercadería colgada en la puerta y de pasada pasó a sacar una y salió.
7: ¿Cómo andaba vestido?
6: O sea, andaba con un buzo de color.
0: Ya. Por su parte, Rosy, hija del propietario de un local comercial ubicado en la esquina de San Martín con calle Mata, relató que ella misma salió en persecución del ladrón tras advertir el robo de una chaqueta, pero que no logró alcanzarlo.
6: De la nada se escucha que cae un colgador y salgo y una vecina me dice de que le habían robado a mi papá una chaqueta. Salí atrás de él, pero lamentablemente no la alcancé. Y eso, se fue para el río y ahí lo perdimos.
0: Como medio nos contactamos con Seguridad Pública, quien realizó un operativo de búsqueda, pero que señalaron que este aún se mantiene sin resultados positivos. Desde la comuna de Los Lagos y para MediaCop, Radio Atractiva FM.
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0: Ya a esta hora de la tarde comenzamos a cerrar el noticiero de Radio Atractiva FM. Atención porque el informe de la Dirección Meteorológica de Chile señala para este 10 de julio la temperatura máxima de 11 grados. Para mañana sábado, 12 grados es la temperatura máxima, 10% la posibilidad de lluvia, y el domingo 16 grados la temperatura mayor, la lluvia muy reducida a 9%. Atención porque el lunes las precipitaciones vuelven con un 90%. Las probabilidades de lluvia. 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Cruz Verde es la farmacia que está de turno allí en el centro de la ciudad, en calle San Martín, hasta el próximo jueves 16 de julio. De esta forma cerramos las noticias, aunque en cualquier minuto el noticiero está llamando y vamos a estar oportunamente a través de nuestras redes sociales y a través del 101.3 MHz en el aire, informando oportunamente. Cuídense, que tengan un buen fin de semana.
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